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1: 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Temperatura.
2: 8 grados.
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0: 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Por fin te llegó la hora. 10 de la noche.
1: En punto.
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1: 11 de la noche, un minuto.
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1: Cero horas, en punto.
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1: Es la 1 de la mañana, en punto.
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1: Dos de la mañana, un minuto.
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1: Tres de la mañana. Un minuto.
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1: Cuatro de la mañana con tres minutos.
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1: Cinco de la mañana, con dos minutos.
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1: Son las 6 de la mañana con 2 minutos.
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1: Siete de la mañana con 2 minutos.
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Contento de estar este día martes. Martes 29 ya de septiembre, amigos míos. Felicidades para todos. 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

0: Primer café de la mañana, 7:19, amigos míos, vamos.
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0: mi querido Mike. Buenos días.
1: Hola, hola, cariño, ¿cómo vamos? Ya no está en el maletero. Buenos días, buenos días.
2: Directamente desde mi factoría del Flow. Flow Factory.

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1: Me saqué a mí mismo del cajón.
2: Oye, ¿quién? ¿Quién es tu amigo?
1: Pero sigo siendo aquel ciclón.
2: ¿Qué es? Con lo que mira me da Daddy Yankee parece.
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2: Oye, me están boicoteando. Mírame, Daddy Yankee. Está en Spotify, amigo.
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0: algo pasó ayer, ¿no? No hay mensaje. ¿Qué pasó? Hola.
1: Hola, hola, buen día, Jimmy.
0: Buenos días.
1: Oye, hijito, colócate el doctorado.
0: Doctorado.
1: Hoy me levanté romántico, con ganas de perrear, pero romántico.

Claudito Catalán. El chilo. Algo pasó, ¿eh?, con los programas de la tarde. ¿Sí? Estoy investigando. Yo soy el que, sí, el que se levanta temprano, ¿cierto? Llégame un poquito tarde, pero ahí estamos. Hoy día martes de perreo, amigos míos, 7:26 de la mañana, tomando el primer cafecito. Sin quemar.

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1: Oye, sí, despertó peor pero romántico. Este es un hitazo, sin lugar a dudas, el doctorado, Tony Dice. 7:27 de la mañana.
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1: Me dice por acá, se cayó la señal toda la tarde. Gracias, amigo. ¿Eh? No tenía la menor idea. ¿Qué pasó?
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1: Ya no pagaron la luz.

0: sorprendió varios, ¿eh? Hay harta gente que va a Creamfield. Noviembre, amigos míos, 14 y 15 de noviembre. Así que la gente que del sur, que venga acá a Santiago, a Creamfield, nos juntamos, vamos todos en masa. Deberíamos llevar una bandera de la Unión, ¿eh? De los capibaras. Nos vamos todos a Creamfield, amigos míos, 14 y 15. Estoy tratando de que nos juntemos la gente que viene del sur, ¿cierto? Primero hacer una previa y después nos vamos, ¿no? ¿Sí o no?
1: ¿Sí o no? ¡Dime que sí! ¡Dime que sí!

14 y 15 de noviembre, juntémonos, hagamos una bandilla, una patotita o menos grande y vamos todos juntos. 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

0: Hermoso. Grande el amigo ahí, allá. Qué buen tema, ¿eh?
1: Mambo Phoenix. Pina Records.
0: Bueno, ¿cómo dice DJ Mike? Buenos días. Queremos escuchar a nadie como tú.
1: Nosotros sí tenemos un doctorado en esto.
0: 7:31 a.m. Vamos que vamos. Saludos a todos los amiguitos, amiguitas que van ya rumbo a clases tan temprano por la mañana. Vamos que vamos. Ustedes, pues. Lindo día para ustedes.
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0: Wisin y Yandel, Don Omar.
1: Wisin y Yandel.
0: Dúo para la historia.
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0: Por acá me dicen, el emperador estaba soldando la antena. Reforzó una parte, falta sacar la otra parte. Oye, sí. Es el que se mandó abajo la antena.

Oye, por acá me dicen, ¿podría regalar una entrada para Greenfield? Oye, le vamos a decir a los auspiciadores, a ver, puede ser, ¿eh? Entre todos sacar una entradita, ¿no? Oh, de maquinaria. Entre todos los auspiciadores que tenemos acá, hacemos... Oh, una entrada, ¿no?

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1: Un hitazo sin lugar a dudas. 7:35, lo que estás escuchando a esta hora en la mañana. The Noise junto a Zion y Lennox. Esto se llama Me Pones en Tensión.

Me dice, hola, ¿cómo están? Le voy a enviar un saludo a Mariane, Carito y la Ellen, que todos los días te escucha. Saluditos. ¿Qué más? Hola, lindo día. Saludos para Ellen, que le vaya súper en el colegio. Dice, y usted, lindo día. Nosotros con el colega Rubio.

2115, saluditos. War-2H, saludos. Te estoy siguiendo a vuelta. De todo drink, mira. Dale.

0: Buen día, buen día, Mike.
1: Buen día.
0: Espero que tengas un martes maravilloso.
1: Igual, amiga.
0: Por ahí si puede poner Mi cama huele a ti. Tito el Bambino, porfis.
1: ¿Seguro?
0: Que tengan todos un excelente martes. Saludos a todos.
1: Ok, la busco. La busco y la tocamos. Oye, a propósito de Mi cama huele a ti, ayer me parece como muy egocéntrico, pero ayer era el día de las personas que huelen rico. Me mandaron ahí un saludito, ¿eh? Gracias. Sí, muchas gracias. Qué importante oler bien, ¿eh? Sí. A propósito de Mi cama huele a ti. Supongo que tiene que oler a oler rico, ¿no? ¿No? ¿Un sabaneado? No, no, nada que...
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1: No sabes cuántas cosas. Ahí está, Tito Lombino, Sayo Lennox. Esto se llama Mi cama huele a ti. ¿No es un sabaneo? Un rico perfume, quizás. Quizás un sabas de Dior.

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1: No, súper, buen tema, buen tema. Dígame, huele a ti. De repente queda muy pasado, sí, ¿eh?

0: ejemplo, ¿no? Aquí vamos a decir a pies o algo así. Me acordé de un amigo. Ya, oye. 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Por acá me dicen, ¿qué temor? Oye, saluda a la tía Mari, y en la premiaron. La... ¿cómo se dice? La galardonaron. No vi bien por qué era, pero fue algo súper importante. Algún curso, creo, no me acuerdo qué fue. Pero ahí felicitamos a la tía Pati, la vimos en las redes sociales. ¡Grande tía Pati! ¡Hola!
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0: Oye, este es mi amigo. ¿Por qué se reprodujo el audio anterior? Hoy de todo, los 7:42 minutos, amigos.
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1: Buenos días, buenos días, DJ Mike, que tengas un excelente y bonito día. Un saludo para todos mis pequeñitos que ya vienen de camino a la escuela, en especial Leontina, Leonor, Joaquín, Daniela.
2: Grande, tía Mati.
1: Hola, buen día. Y un saludo también para mi querido tío Daniel, Don Alexi, Paolita, Richard, Jessica, Joseline, Nico, que todos tengan un bonito día. Y a los Roberto, Totón, Roberto Chibón Amarillo, nuestras apoderadas tóxicas. Un gran saludo para ellas. Un saludo para el hombre y las manipuladoras.
2: Bueno, bueno.
1: Bonito día para todos. Oh, ay, Diego el tóxico. La asalariada municipal. Abrazos. Y un saludo también para Trini, Amalia y tía Camila.
2: Bueno, tía Pati, un saludo para ti, tía Pati. Te felicitamos todos aquí, te queremos un montón. Grande, tía Pati. Ayer se quería sumar uno más, tía, para los 25. Ahí está la tía Pati. Aquí dice, dice, con mucha alegría queremos felicitar a la señora Patricia Urra, quien recibió su certificación de competencias laborales. Eso era. Nuestra querida tía Mati cumple una importante labor en nuestro CRA, dice, acompañando día a día a nuestros niños y niñas, acercándolos a los libros y apoyándolos siempre con el cariño que la caracteriza.

0: ¿Cuánto está ganando la tía Patillo?
1: Soy igual que tú.
0: 150, 250, 300. Oye, gana más que cualquiera haga en la radio. Eso nomás les digo, ¿eh? La tía Pati está haciendo la América. Oye, ¿aló?
2: Bueno, buena, Vicky. Hola a todos, saludos. Gracias a la tía Pati, un saludo para ella, porque nos alegra la mañana todo en realidad.
0: Sí.
2: Pero hay que dejar algo en claro. Le faltó alguien en la tía Pati hoy.
0: ¿A quién?
2: Y quiero reconocerlo. Le faltó el tilín.
0: Hoy le faltó tilín. Ayer le mandó un gritazo. A ver si tengo la parte de ayer.
3: A ver, chiquillos, por dar la cara por nuestras.
0: No, a ver.
3: Y nuestras apoderadas, las más tóxicas. ¡Hola, Tilín! Que todos tengan un excelente día y un
4: 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La hora. Son las 7:45.

0: celebrar el 18, chicos, por acá.
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0: Oye, buen tema, mi. ¿Qué pasa con esto, loco? De la gueto, mi fanática. Para ti, yo.

0: los que tengan de repente evaluaciones en educación física. Sí, yo recuerdo ahí en el liceo cuando no queríamos hacer algo, nosotros pintábamos. Pintábamos los steps o arreglábamos la reja de la multicancha. Después decía, hoy tienen puro 7 los cabros. No, amiga, éramos expertos, maestros, carpinteros. Hola.
1: Hola, DJ May, buenos días, buenos días. Quiero mandar un saludo a Nayara, a Agustín, a Elena y a Amaral. Vamos rumbo al colegio Escuela Martín.

0: popular Santa Cruz de la comuna de San Pablo.
1: ¡Vamos, vamos!
0: Saludos para todos ellos.
1: Saludos para la gente de San Pablo que también escucha en la 91.5. La gente de Osorno también nos está escuchando en la 91.5. Ayer me contaron que la antena guatió. El emperador se cayó. Estaba limpiando la antena y se acuerda.
2: La hora. Son las
1: 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Martes 29 de septiembre. Siete de la mañana, 51 minutos. Vamos que vamos.

0: dicen, yo también fui de los que pintó este... Para los que no saben lo que son los steps, son los cajoncitos esos donde te subís para hacer el número.
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Ese reporte, los niños y niñas. ¿Dónde vamos? ¿Qué colegio está presente hoy día? Por acá me dicen, hola Yanira, por acá, querido amigo, quisiera saludar al amor de mi vida, una pequeñita hermosa que me dio la dicha de ser mamá por segunda vez. Mi amada Renata Cárdenas, mi sol, mi acompañante de grandes y hermosas aventuras. Por favor, salúdala con mucho cariño por su cumpleaños número 9. Saludamos entonces

0: Oye, ¿dónde están las mejores tortas en La Unión? Tengo ganas de comer una torta cielo. Me gusta esa torta, buenísima. O le da más bolas también, me gusta. O la de hoja, mira. ¿Dónde están las mejores tortas en La Unión?
1: Hola, saludos para...

0: motivo de llegar súper temprano a la escuela.
1: Buena, buena. Familiar. Sí, porque el resto va todo atrasado.
2: ¡Apuren, estamos atrasados!

0: discoteca.
1: 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Yeah,
0: yeah. Imparables salen los temas a esta hora de la mañana. 155.
2: Pero anda a Río Bueno, las tortelaquiras son las mejores.
0: ¡Oh, qué rico! Anótame ahí dónde. O llévame, no sé. A ver, ¿dónde?
3: Hola, bien, Mike. Rumbo a la escuela 4.
0: ¡Saludos! ¡A la escuela 4 presente! A ver, ¿dónde están las mejores tortas?
2: Tiramisú. Y muchas variedades más.
0: Tiramisú, ¿dónde está Tiramisú? Amiguita Angie, ¿dónde está Tiramisú? Cuéntamelo. Dígame también si está la torta cielo para ir a comprar, ¿ya? No sé. Estoy agarrando vuelo ya. Las mejores tortas, hola.
2: Hola, DJ Mike. Te decía que las mejores tortas están en el Milú de la Unión, celestial, de hoja, de amapola, tres leches, tiramisú, ciruela y muchas variedades más.
0: Qué rico, qué rico. En el Milú, entonces. Saluditos a mi cumpita. Hola.
4: Saludos a mis compañeros del show.

0: Milú. Milú está también en Futrona. ¿Dónde está? Sé que está en La Unión y en otra parte más, Milú, ¿ah? ¿Eh? Sí, auspiciador de acá en la radio, ¿eh? Saluditos. Hola.
1: Torta Cielo, carita de Spaila, mejor.
0: ¿Torta Cielo? ¿Dónde? Acá me están dando datos de tortita, ¿eh? Qué rico. Aprovechando que están de cumpleaños. Sí, una torta rica. Amapola, igual que rica. DJ Mike me dice por acá, tocarte toda, por favor. ¿Cómo es?

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1: No, a ver. No. Yo no quiero ese tema, yo quiero. Ah, y sí. Oye, este computador se manda. Ay, sí, amigo. Bonito día, hola, hola.
2: Carlita Lespay.
1: Carlita Lespay.
2: La Corby.
1: Es la Corby. Ahí me sitiaron, yo creo que la dirección. Puede ser, ¿no? Salió con la carita que me está ayudando ahí con las tortas, hola.
3: En el Masur, viejito, un manjar las tortas, viejito, bueno. Rica, rica, rica.
1: Manjar, amigo.
3: Mira, cara la verdad, sí, pero. Buena.
1: Pero yo no quiero manjar, amigo. Hola.
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1: Carlita Lespay.

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0: Hola.
1: Acá en San Pablo, Carla Chávez.
0: Carla Chávez.
1: La pueden encontrar en Instagram o en Facebook, unas tortas exquisitas.
0: ¿Ya?
1: Muy ricas.
0: Qué rico. Un
1: besito, que estés bien.
0: Igual.
2: ¡Ay, ay, ay!
3: ¡Qué rico!
0: ¡Qué besazo! Hola.
1: Parece que te enamoraste de nuevo, DJ Mike.
0: Uy, es que me pasan cosas de repente. Más encima me tiran estos. Estoy solo, amigo, todavía estoy solo. Me enamoro de la vida todos los días. Más no de la ruta de ir a trabajar. No hay caso. No hay caso que me pueda enamorar de eso. Oye, aquí te voy a regalar un tema, mira. ¿Te vas a acordar? Cuando en la discoteca apagábamos las luces y comenzaba el show. ¡El show! A ti, que escuchaste al Mike en una disco conocida por él.

0: se acordó.
1: Ya me estoy acordando, me estoy acordando.
0: Un buen tema para finalizar la jornada del despertador. Mucho berreo, ¿eh?

0: saludito a todos los trabajadores esforzados que están rumbo a la peñita, los que ya están laburando, los que también llegaron bien temprano, a 8 en punto, sí, y están preparándose el desayuno. Saludos para ustedes, queridos. Al que llega directo a desayunar, ¿eh?
1: Estáis con la cámara ahí, pero ahí vos vas a verme. ¿Qué vas, hermano? Un saludo a Gorila.

0: para romanticones. Un hitazo, ¿eh? Por acá Mariana me dice, lindo tema. Hermoso de... ¿Hola?
1: Oye, vamos. Tengo auto y vivo solo. Te invito al after. Va a ser muy bueno.
0: ¿Será tu técnica, amigo? Mala técnica. Lo primero era, oye, que huele rico. Mínimo, pues, amigo. Oye, huele rico. Sí, qué rico huele. Me encanta tu perfume. ¿Sabes qué? Cocino bien rico, ¿eh? Podría ir a mi casa a comer algo, ¿no? Palbajón, ¿o no? Palbajón, digo yo, ¿no? Tengo un buen vinito para compartir, si quieres. Y si no, un buen café también estaría. ¿Vamos?
1: No, pésimo, pésimo.
2: Oye, Mike, vamos.
3: Harto fome tu técnica, Pucuacho, cuando fue llegáis solo a tu casa.
0: ¿Viste, compadre? Yo sabía que era mala la técnica. Sí, pues había que aplicarle más talento. Incluso después decir también... Y después, sí, terminamos el cafecito y si quieres te voy a dejar a tu casa. Como algo sin compromiso, pues, amigo, tú fuiste ahí directo. Fuiste al choque nomás.

0: Oye, pero después de unas cuantas piscolas funciona igual.
1: Con 7 de la mañana, soy Miguel Ángel Rosa, DJ Mike, transmitida de Santiago de Chile a través de la 91.589.3. 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Nos vemos mañana, amigos míos. Gracias por la sintonía, los quiero mucho. Un abrazo bien apretado. A darle, a darle. Al día digo, ¿no? Cariño para todos.
2: Oye, Mike, vamos.
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1: ¿Cómo se terminó el programa?
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10: Son las 8:10.
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2: 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Temperatura.
3: 5 grados.
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0: 5 minutos de este día, martes 29 de septiembre. Poquitos días quedan ya para que se vaya septiembre. En realidad queda hoy y mañana. Y comienza el mes de octubre, nuestra provincia del Ranco, nuestra región de Los Ríos. Saludamos a todos quienes están en sintonía a esta hora de la mañana en diferentes lugares de la provincia del Ranco, a nuestros grandes amigos de Lago Ranco, Futrono, sus alrededores, que nos escuchan, nos sintonizan el 89.3. Verifica inmediatamente en Pro 12 que está sonando el 89.3. A ver si que lo seguimos saludando, si no para reparar. Y nuestros amigos allá que también, si nos están escuchando, nos digan cómo está sonando la radio, ¿ya? Volvimos al aire. El día de ayer tuvimos una suspensión de energía. Esto por una falla en un tendido eléctrico en el sector de...
1: Por no pago.
0: ¿Cómo? No, pues digámosle de falla en tendido eléctrico. Por no. Sector de Florida. ¿La Florida?
1: Sí, ¿así la
0: está?
1: Florida,
0: ya,
1: Florida.
0: Allá donde está la antena, Cudico, se vio afectada la antena de la radio.
1: 12 horas.
0: Durante 12... A ver. Sí, más o menos como 12 horas. 12 horas. Por la noche llegó la energía eléctrica y bueno, nos permite que el día de hoy estemos aquí junto a ustedes. Está con mejor señal, así que si usted escucha algún sonido, díganos, porque la verdad es que ahora se escucha en HD.
1: Ah.
0: High Definition, ¿ya? Así debería escucharse la radio en estos momentos. Oye, saludamos a toda la gente que está desde muy temprano laburando, iniciando su jornada laboral, preparándose un cafecito para iniciar esta jornada, a los estudiantes, a los profesores que ya están en su jornada laboral y todos quienes entran muy temprano a las 8 de la mañana. Escuchaba a DJ Mike y le envió un saludo especial a la tía Pati de la Radio Madi.
1: ¿Por qué
0: no? Recibió una... o realizó una capacitación donde fue... le entregaron un diploma, algo del bienestar o algo así, que apareció en unas imágenes a través de las redes sociales, así que un abrazo para ella.
1: Buena
0: capacitación hizo nuestra queridísima tía Pati a esta hora de la mañana. ¿Qué más tenemos? Son las 8 de la mañana con 39 minutos, este día 29. De este día 29... Saludamos a la gente que está en sintonía de la radio. Hoy en especial, aunque no esté escuchando, quiero enviarle un saludo a mi queridísimo sobrino León Burgos. Hoy está de cumpleaños.
1: ¿También?
0: 10 años.
1: Qué
0: increíble, ¿ah? Cuántico, compadre, ¿ah? ¿Cómo pasa el tiempo? Nos vamos poniendo viejo, ¿ah? ¿Te das cuenta de eso? Hoy día los chicos ya están más grandes. Ay, ay, ay. Oye, hoy día martes 29 lo vamos a invitar para que nos acompañe. Vamos a estar con lectura de algunos titulares, algunos cositas que nos trae la prensa. Particularmente un hecho noticioso que quedó ahí como en la retina ayer, un movimiento policial durante la jornada de la noche. Algunos indicaban de que habían sustraído un vehículo del sector del hospital. La verdad que no hay mucho antecedente respecto a eso, pero ahí vamos a estar comentando. Hoy día hay paro, vamos a comunicarnos con la gente del AFUSAM y diferentes lugares que están a esta hora de la mañana sintonizando la radio. Señoras y señores, 8 de la mañana con 40 minutos, nos quedamos con música chilena. Bienvenidos y bienvenidas, aquí arranca la edición de día martes con el pie derecho 2026.
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2: 8:44 ¿Cómo están, amigos? ¿Cómo va esa mañana de día martes? Fría mañana, ¿eh? Yo sentí que hizo frío, ¿no, este emperador? Se pasó un poquito de frío. Hoy día no tenemos pronóstico de lluvia, al menos en nuestra provincia del Ranco. Se espera una máxima de 16 grados. Tuvimos una mínima de 6, pero lamentablemente no todo lo que brilla es oro, sino que mañana, 30 de septiembre, comienzan las precipitaciones en nuestra provincia y además, se viene un frente de mal tiempo que se extendería hasta el próximo viernes. Las lluvias no van a cesar en nuestra provincia, así que prepárese. Hay días que van a llover 25 milímetros, 14 milímetros. Y de ahí en adelante 3,5, según lo que indica la Dirección Meteorológica de Chile a esta hora de la mañana. Así que a no guardar los

0: De AFUSAM. La Asociación de Funcionarios de Salud Municipal AFUSAM La Unión informa que el martes 29, o sea hoy, y miércoles 30 de septiembre, o sea mañana, desde las 8 y hasta las 17 horas nos uniremos a la movilización convocada a nivel nacional por CONFUSAM. Reconocemos que esta paralización podría afectar a nuestros usuarios, pero hemos tomado medidas para minimizar el impacto mediante la implementación de turnos éticos y servicios esenciales que evitarán contingencias no deseadas durante este periodo. Solicitamos no concurrir a nuestro centro de salud municipal. Aquí hay un dato bien importante, ¿eh? Espero la opinión de nuestros auditores y también quienes nos estén escuchando, por ejemplo, en el CEFAM. Nos dicen, ¿por qué es la movilización? Una cosa que todos se preguntan, la verdad, las cosas. Es por el financiamiento adecuado de las APS. Usted dirá, ¿qué son las APS? Las atenciones primarias. Esto va a permitir responder a necesidades reales de atención primaria. Solicitamos la actualización y transferencia oportuna de los recursos para aquello. Defendemos, dice, una atención primaria con recursos suficientes y programas que permitan entregar una atención integral durante todo el ciclo de la vida. Ya, no sé en cuánto está el per cápita hoy día por usuario. Yo me acuerdo que el año pasado discutimos esto acá en la radio, debatimos esto, y no sé cuánto es lo que está el per cápita de atención, porque cada usuario tiene un valor, digámoslo así, por atención o por insumo, y en base a eso se van comprando, valga la redundancia, insumos y productos y etcétera, etcétera, en la salud municipal. Así que si alguien tiene el datito y nos puede profundizar respecto a este paro que, reitero, es el día de hoy y de mañana en el Centro de Salud Familiar La Unión, AFUSAM La Unión indica de esta adhesión al paro entre las 8 de la mañana y las 5 de la tarde para que usted no asista en caso de que haya tenido alguna horita, llame por teléfono, reprograme, porque están en movilización los muchachos de AFUSAM La Unión. ¿Ya? Más 569-4753-3168 en nuestro WhatsApp a esta hora de la mañana, emperador. Oye, ayer me llamó la atención. Ayer hubo reunión de consejo municipal. Estuvo bien entretenido. Logré ver algunos minutos nomás ahí con el jefe del DAEM. Algunas cosas del alcalde, que lo vi bastante ofuscado. No entendí bien el contexto, pero hablaban algo de Contraloría. No lo logré comprender porque llegué tarde a la reunión de consejo. Pero sí que hubo una reunión bien álgida, por decirlo de alguna manera. Y posterior a aquello, la Dirección de Administración Escolar Municipal, DAEM de La Unión, a través de su plataforma, indica que hay 4 colegios que van a cambiar de director. Usted se preguntará, ¿por qué? La verdad que no sé. Pero a través del Departamento de Administración de Educación Municipal convoca a profesionales de la educación a participar del proceso de selección mediante el sistema de alta dirección pública para liderar 4 comunidades educativas en la Unión. ¿Cuáles serán? La Escuela El Maitén, la Escuela Rural de Choroico, digo, la Escuela Número 2 y la Escuela Presidente Jorge Alessandri Rodríguez. Si usted es docente, está escuchando la radio y quiere postular a este sistema de alta dirección pública, el proceso de postulación, los plazos y las bases están en www.directoresparachile.cl. Inició el día de ayer y finaliza el 11 de noviembre del 2026. ¿Ya? 4 colegios que están abiertas las postulaciones para dirección. ¿Qué haría usted, amigo, si fuera director de colegio? Emperador. ¿A usted le gustaría ser director de colegio, no?
1: No.
0: ¿Cuál sería su primera medida como director de colegio?
1: Solo alumno, no apoderado.
0: Solo alumno, no apoderado. ¿Cómo eso?
1: Ahí se terminan los problemas.
0: Sí. De repente los apoderados
1: ningún
0: son más
1: apoderado
0: complicados.
1: Del colegio,
0: sea. De repente todos los apoderados son más complicados que los alumnos, ¿eh? Es cuático hoy en día. ¿Peleemos un ratito los apoderados? Sí. Hablemos un poquito de los colegios aprovechando esta dirección. Si usted fuera apoderado, o sea, si fuera director. Supongamos que va a postular, no sé, a la escuela 2 de directora, aprovechando. ¿Qué cambio haría usted? Le pregunto a auditores a esta hora en la mañana.
1: Sin grupo WhatsApp, son lo primero.
0: Oye, esos grupos de WhatsApp.
1: Eliminados.
0: Oye, son complicados los grupos de WhatsApp, ¿eh? No, eso pasó, por ejemplo, ahora en los bailes de Fiestas Patrias.
1: Ya.
0: En el WhatsApp del curso de mi hijo hubo un problema con el color, con los sombreros. Dije, ¡oh!

0: diciembre, va. Complicada la cosa.
1: Mañana mi hija tiene
0: su gala.
1: Sí, Radio Madrid tiene mañana.
0: Mañana, ¿y dónde va a ser? En el gimnasio municipal. Buena.
1: Están buscando unos viejos ahora para que vayan
0: a poner la alfombra, ¿no?
1: El piso para cuidarlo.
0: Ah, ya. ¿Qué haría usted si fuera directora? ¿Qué cambiaría los colegios? ¿Qué cambiaría los grupos de WhatsApp, apoderados, atención de apoderados, cambio de niño, uniforme completo? Más 569-4753-3168, nuestro WhatsApp a esta hora de la mañana. Vamos a seguir revisando algunas de las cositas que aparecen a través de las redes sociales. Como les decía ayer, en estos grupos de WhatsApp indicaban de que hubo un robo de un vehículo en el sector norte de nuestra comuna de la Unión, específicamente en las inmediaciones del Hospital de la Unión. No sé si es que fue al interior del hospital o las afueras, ¿ah? No lo puedo comprender, pero sí movilizó bastante a carabineros de nuestra comuna de la Unión en horas de la noche. Ojalá hayan encontrado los antisociales.
2: Hola, buenos días. Yo llegase algún día a ser directora de un colegio, lo primero que eliminaría, no permitiría a ningún alumno que vaya con el pelo largo, ni con aros.
1: Perfecto.
2: Porque se supone que es un colegio, no es un circo.
0: Mira.
2: Y lo otro, revisar mochilas todos los días para que no lleven armas ni cosas que no corresponden llevar a colegio. Porque a un colegio se va a estudiar, no a delinquir.
0: Toma. Bien. Muy bien, ¿eh? ¿Sabes que hay muchas personas que piden en los colegios este tipo de, no sé si es la palabra, pero mano dura? ¿Cómo era antiguamente? Yo me acuerdo que los días lunes había revisión de pelo, no sé si lo hacen ahora.
1: Piojo, sana.
0: Revisión de piojo. Pediculosis ahora. Hola. Las uñas, perro, yo me acuerdo que tenía una profesora que me revisaba las uñas. Todos los alumnos, a las 8 de la mañana, los días lunes, manos a la mesa. Y uno estira las manitos, a ver, vamos a ver la uña. Oye, perro, te revisaban eso. Después pasaban niñas, vamos a revisar el pelo y listo. Y yo no sé si lo hacen hoy día, y aquí les pregunto a los apoderados que están a esta hora. Pero sí, por ejemplo, había una profesora que todos los días, por los niños ya comienzan a tener como cambios hormonales de quinto básico más o menos.
1: Sí.
0: Ahí los hombres particularmente empiezan a oler alas. Y ella exigía que nosotros teníamos que ir en desodorante. Oh. Ella no entraba a la clase si es que no se echaban desodorante todos. Lo que usted es bueno.
1: No, acá era si tenían mal olor, le decía a la mamá al tiro.
0: Sí, pues porque
1: baña a su hijo, listo. O hija.
0: Corta. No, ahora que le digan eso. Corta. Se le dicen eso, olvídate. Más 569-4753-3168 es nuestro WhatsApp a esta hora de la mañana, ¿ya? Para que vayamos opinando de la educación, ¿eh? Si usted fuera director de algún colegio acá en la Unión, ¿qué cambios haría? ¿Qué dicen por acá? ¿Fue en el parque el robo del auto? Sí. Ah, lo pillaron la plazoleta que está cerca del hospital. Chuta. Ya, pero al menos lo pillaron el vehículo, ¿ah? ¿Qué está complicada la Unión? Extremista, está como vieja. ¡Ay! No se puede ni caminar por la Unión. Oye, ayer salió un reportaje, amigo. Ay, ay, ay, ¿no? Según un reportaje de Tele13, que fue el día de ayer, ¿se acuerdan del abogado Luis Hermosilla?
1: Sí.
0: Ya, pues. Declaró ante el Ministerio Público que él y Samuel Donoso recibían 100 UF mensuales cada uno por gestiones judiciales vinculadas a la defensa penal de altas autoridades. El abogado atribuyó la iniciativa de los pagos al entonces presidente Sebastián Piñera y afirmó que habría sido Andrés Chadwick o Benjamín Salas quien le informaron que recibían estos dineros, aunque no dijo recordar cuál era de los dos. Hermosilla asegura que había recibido pagos en efectivo por orden de Piñera cuando era presidente. Este se los tiene a todos ahí.
1: Amarrado,
0: ¿ah? Deberían.
1: Está difícil, sí. Ahí hay una trampa.
0: ¿Por qué?
1: Porque está muerto. ¿A quién le echáis la culpa?
0: Sí, vos. ¿Qué mejor que echarle la culpa a una persona que está fallecida? Pero este compadre Chávez.
3: Yo siempre he criticado, no es por un tema de ¿cómo se llama? De que discrimine yo a las niñas, pero yo encuentro que las niñas como que exageran mucho con el tema de la falda. Yo las quiero ver después en el, cuando les toque de tener su bebé, porque veamos las cosas como son, porque somos mujeres. Van a venir muchas enfermedades para ellas, porque no se cuidan, no se abrigan, se pasan de frío. Yo he visto niñas lloviendo, viento, y anda con unas falditas tan cortitas las cabritas, oiga. Por Dios. Oh,
1: señora, bien
3: acampada.
0: Bien acampada. Escuchamos, pero no jugamos, bien, ¿ah? Oye, sí, ah.
1: Pongamos una canción a la ya.
0: La amiga.
1: Bien, bien, bien.
0: Canciones de SOA. Sí. Opiniones al WhatsApp de la radio, hasta ahora 8:56.
4: Chiquillo, hola.
0: Hola.
4: Buenos días.
0: Buenos días.
4: Yo, si fuera directora, haría que anden ordenaditos.
0: Ya.
4: Independiente si usen ropa de color, de colegio. Perfecto. Pero que anden ordenados, bien peinados. Uh-huh. Y a los chicos con el pantalón bien puesto, que andan con ese pantalón abajo que se ven ordinarios. De verdad, perdón la palabra, pero mucha que ordinario es ver a los chicos jovencitos y uno se los papás, ¿cómo no actúan? O sea, no sé, yo igual tengo mis reglas claras con mis hijos. ¿Ya? Pero no le permitiría eso de andar con los pantalones abajo.
1: Yo tampoco.
4: Semi abajo.
0: Buena medida. Estamos preguntando a nuestros auditores, ahora que hay 4 colegios que van a estar sistema de postulación, de dirección, Escuela 2, Escuela Rural de Choroico y otros colegios más. Si usted fuese director de un colegio, ¿qué medidas tomaría de inmediato? Primera respuesta de nuestros auditores a esta hora de la mañana. Queremos conversar con ustedes, que nos dé su opinión respecto a la... Oye, y todos se van por la vestimenta, ¿te das cuenta de eso? Sí. La vestimenta es fundamental, ¿ah? Yo recordaba fotografía de repente, o ahora estoy haciendo memoria. Uno iba al colegio bien, pero si te revisaban todo. Yo me acuerdo que en los días lunes, en ese entonces, en la escuela Raimay, la directora Liliana Mutizábal se paraba a la entrada del colegio cuando uno entraba y revisaba todo. Todo impecable, la corbata bien puesta, la camisa adentro, el pantalón impecable, la cotona bien planchada. Puta, hasta los zapatos lustrados te pedían.
1: Hasta cinturón se usaba.
0: Sí, ¿no? Y más encima uno no podía entrar. No sé si hoy día en la escuela Redimay lo será, yo hablo que estudié allá. Las chalas, por ejemplo, de las pantuflas para cubrir los zapatos.
1: Las carpetas
0: de las mesas, que terminaban todas rayadas, pero las mesas se conservaban, permitían que duraban más también. Oye, pero es interesante, ¿ah? Más 569-4753-3168, nuestro WhatsApp a esta hora de la mañana. Martes de vieja Q.
1: Está bien, sí.
0: Hoy día estamos bien especiales. Sí,
1: había que hablarlo.
0: Sí, había que decirlo. Hay que decirlo. Opiniones a través de nuestro WhatsApp a esta hora de la mañana en este martes.
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1: Vamos a seguir con nuestro quiz. Pero vos cantás una canción como de vieja. Hoy es día de pelambre. Hoy día estamos con un matecito hablando de la educación. Si usted fuera director de algún colegio, tiene la posibilidad de postular a un colegio a la dirección. ¿Qué cambios haría o qué cambios haría en general en la educación el día de hoy en comparación a cuando usted estudiaba, por ejemplo, a cómo está ahora? ¿Qué volvería en el tiempo y lo desarrollaría ahora en esta época? ¿Qué cambios? ¿Qué le parece? Llama 569-4753-3168 en nuestro WhatsApp, siendo las 9 de la mañana con 2 minutos de este día martes 29 de septiembre.
2: Ya. Casi de
1: no sé, perro, lo que sea, algo de educación. Ya vamos a escuchar a nuestro auditor.
3: Saben, chiquillos, que acá en Río Bueno todavía existe un colegio donde el director se preocupa de los niños que vayan bien presentados, bien peinados, con el pelo corto. Todavía existe acá en Río Bueno un colegio, que una escuela que se mantiene todavía eso de años atrás, donde todos se preocupaban de que los chicos vayan bien con su uniforme. Como les decía, el pelito bien cortado, bien ordenadito, como tendría que ser. Sí, acá todavía existe una escuela, aquí es la escuela El Despertar de acá de Río Bueno.
1: Buena.
4: Muy buenos días. Bueno,
1: buenos días.
4: Yo, mi opinión, yo tengo dos chicos que estudiando. Porque siempre le pido que sean respetuosos con los demás, con los adultos mayores, que se dediquen a estudiar, que no anden metidos en problemitas, que a base de los estudios de ella va a ser el futuro que van a tener a futuro ella, como le dice la palabra. Y fortalecimiento, yo diría que el día lunes sí o sí, cantar el himno nacional, respetar a los profesores, a los que hacen aseo, todo el cuento, y de vestimenta, que vayan ordenados como lo pide el establecimiento, de corbata, como que se pide. ¿Por qué? Porque no pueden ir uno de color y otro con corbata, no es la idea, porque ahí se puede infiltrar cualquiera de afuera de color y quién va a saber si es alumno o no es alumno del colegio. Así que no, todo con su traje, hasta con su uniforme y qué sé yo, bien ordenadito, peinadito, como les digo, siempre aplicado. Yo sé que todos los niños no son iguales, pero es la idea. Para cambiar este país hay que empezar de ahí, de la base, educándolos bien, no enseñándoles a robar, respetar lo ajeno. Y pedir disculpas cuando se equivocan, que es lo más lindo que hay en la vida. Cuando se equivoca uno se puede pedir disculpas y se puede cambiar las cosas. Pero si no es así, los niños hacen lo que quieren después. Son atrevidos, les pegan a los profesores y eso no es la idea. Los profesores son los segundos padres de los hijos de nosotros y tenemos que confiar en ellos nosotros. Y nuestros hijos tienen que respetarlos. Así que es mi palabra.
1: Bueno, amigo. Buena.
5: Chiquillos, yo sé que hay un tema muy delicado últimamente,
6: a ver.
5: Que es el tema del suicidio infantil, sí. O sea, de adolescente en realidad. Y es un tema que hay que abordar y hay que empezar por casa. Siendo director, haría charlas desde los apoderados hasta los alumnos para que enseñen y eduquen a sus hijos, sobre todo por el bullying. Y sería un gran aporte para esta sociedad.
1: Ya, vamos bien. Opiniones hasta ahora en la mañana.
7: Buen día, muchachos. Espero se encuentren bien en este día martes. Oigan, yo si fuera director, de partida, mira la ropa del orden y eso, que el peinado, yo creo que está un poquito en exceso, ya que la educación viene desde otro punto, no solamente desde la vestimenta, desde del estudiante, ya que le tenemos que entregar una educación más factible desde el ámbito educacional, desde el colegio, liceo, y ahí enseñar. Ahí está el fuerte, no la ropa, que la cuestión. Eso yo creo que está un poquito de más, ya que el buen estudiante no se mide por la ropa, sino en la calidad de estudio que uno le entrega.
6: Sí, ya. Sí, pero tiene que aprender de todo.
0: el mil.
1: Puede ser. Opiniones a esta hora de la mañana. Estamos junto a ustedes viendo. ¿Qué haría si fuera director de un colegio? ¿Qué medidas tomaría? ¿Qué cambios haría en los colegios hoy en día? En nuestra, particularmente, no sé, de nuestra provincia, ¿qué haría la educación pública? ¿Vale?
6: Hola, cabrón.
1: Buen amigo.
6: Buen día. Dejando la bendición en el colegio.
1: No, a mí me da miedo.
6: Hablando de colegio, ¿qué cosa cambiaría? Un montón de cuestiones, partiendo por la carga educacional, como los cabros ahora aquí te les pregunté y no tienen callampe idea ni una cuestión, pues.
0: No saben nada.
6: Porque le enseñan una guay muy light, pues, todo puro 4, 7, ya listo, pasó un trabajito y listo. No hay una responsabilidad real de educar, pues, en realidad es más sacarse el cacho, no más igual a los profes también. Porque realmente es un recambio generacional. No, y lo otro, obviamente, la actitud de los papás, pues, bueno. Ahora los papás le creen todo a los hijos, todo. ¿Quién es el culpable? El profesor. Sí. ¿Mm? Entonces, si no cambia igual de la casa, te tuvo difícil que se cambie nada. Y de la casa viene todo, el pelo largo, ¿cierto? La vestimenta, que van a los cabros, parecen el patrón abajo, parecen que andan esas gansas viejas, con esas tremendas hueveras ahí, a la racha. Por Dios, qué desgracia, ¿no? Pero bueno, así es la vida. Yo creo que más viene de la casa que más que del colegio.
1: Bien. ¿Qué dicen por acá? Vamos a... hola, buen día. Como director, apelaría al conocimiento, fomentar artes. No habría tareas para la casa, implementar casiller para que tenga su espacio para sus cosas y para tener sus bicicletas. Ya que la Unión cuenta con mucha ciclovía, dependiendo de la edad de los niños. En cuanto a las reglas de establecimiento, sería flexible en temas de cortes de pelo, uniformes, sí o sí. Al final, apelaría al conocimiento. Saludos. El tema del aseo personal y respeto es parte del hogar. Ya.
0: No se bañan los papás.
1: Ya, claro. O sea, que está interesante el tema.
8: Cuando sea director, no se va a mover ni un papel sin que lo sepa.
1: Oye, antiguamente habían directores que eran así. Saludos a la directora Liliana Mutizábal. Los que estudiaron en alguna época en la escuela Raimé antiguamente saben que ella era un terror, perro. Sobre todo cuando te llamaba a su oficina a que le leas las 100 palabras en un minuto, o más de 100 palabras. Oh, era un terror, perro. Era un terror. Ay, ay, ay. 9 de la mañana con 9 minutos de este día martes 29 de septiembre. Junto a ustedes estamos hablando de la educación. Hoy día un tema particular. Estamos leyendo ahí del DAEM que hay 4 cargos de dirección, de alta dirección pública, que están en proceso de postulación. Ahí sí. A la Escuela 2, la Escuela Jorge Alessandri Rodríguez, la Escuela de Choroico, la Escuela de Meitén. Aprovechamos a preguntar a nuestros auditores que están en sintonía. ¿Qué haría usted si fuese director de un colegio? ¿Ah? De un colegio público acá en la Unión. ¿Qué haría usted? ¿Qué cambio haría usted?
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0: estamos de vuelta para seguir con la energía joven que se mueve contigo.
1: 9 de la mañana, 14 minutos.
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3: 56 Ya tenemos las 9 de la mañana con 20 minutos de este día martes 29 de septiembre. Saludamos a la gente que está laburando, en especial nuestros amigos colectiveros que están ahí dando vueltas por la comuna de La Unión, transportando a nuestros vecinos, la gente que nos escucha el 89.3. Lago Ranco, Futrono y sus alrededores, toda la cuenca del Lago Ranco, saludo para usted. Nosotros siempre nombramos La Unión porque somos de acá, lógicamente, pero están en nuestros pensamientos, en nuestras plegarias todos los días la gente de Lago Ranco. ¿Eh? Aunque digan que no, lo escuchamos, pues, lo estamos junto a ustedes allá en los diferentes lugares. Y sabemos que hay gente que nos escucha en Lago Ranco, en Futrono también. Así que saludos para ustedes. Los esperamos para que den su opinión. En el bloque anterior estábamos con esta consulta para ustedes. Consulta ciudadana. Opinión Martes Ciudadano. Respecto a qué cambios haría si usted fuese director de un colegio. Todo en el contexto por esta nueva postulación a 4 colegios de La Unión de alta dirección. Nuevos directores. Y aprovechamos la instancia para consultarles. ¿Qué haría usted? ¿Qué cambio haría si usted fuese director? Por acá nos escriben, nos dicen, el respeto parte desde el director hacia abajo. Y ojalá se volviera los tiempos donde antes los niños y las niñas vayan con su lindo uniforme como corresponde, no mostrando todo da vergüenza mirar a los niños, mostrando el trasero y a las niñas que no dejan nada para la imaginación. No. Lo principal es que los profesores eduquen como está antes, que sean buenos educadores, porque ahora no hay mucha preocupación, no se dedican a que la alumna aprenda. Les da lo mismo, nos escriben por acá. ¿Qué otro mensaje tenemos? Hola, muy buenos días. Es un tema, su planteamiento. Esto en realidad, gracias a Dios, nuestra generación fue estrictamente en puntualidad y respeto. Mira, hoy no quieren los niños ni leer un libro. Bueno, esperando que saquen bien el pan. Estos papás de ahora, como decía mi abu, día chiquillo. No le entendí nada.
4: Ya, vámonos.
3: Señora, por favor, o caballero, escríbame bien si es que me va a mandar o mándeme un audio, ¿ya?
4: Mándeme un audio.
3: Por favor. No hubo educación, poa. Hola, amigo de Más Radio. Muy buen tema este. Mire, yo empezaría por los padres. Ahí viene el respeto. Así los demás en el ámbito de educación y respeto hacia los demás compañeros, profesores y compañeras de curso. Los profesores sí enseñan a los estudiantes, pero el respeto se aprende en casa. Es porque la mano firme tiene que estar en casa. El mayor responsable y principio de la educación, respeto, viene de los padres educadores y no permisibles. Nos escriben a través del WhatsApp.
4: ¿Ya? 56,
5: ¡ay,
4: qué buen
5: 56,
4: tema,
5: emperador! 56, 56,
6: 56, yo, si fuera directora de un colegio, ¿sabes qué haría? Le diría a todos los apoderados que tienen vehículo.
4: ¿Ya?
6: Que se estacionen en alguna parte, se bajen y pasen a dejar la bendición al portón del colegio. Y que no hagan taco, porque el colegio, yo voy a dar nombre.
3: Ya de él nomás, que tanta.
6: Por mi persona nomás.
3: De eso, no, ya, no se preocupe.
6: El colegio alemán,
4: ya.
6: Olvidarse. Oh, ese colegio ahí, de tener unos tacos en la mañana.
4: ¿Eh?
6: Y a la una, ¿para qué decir? Acá la Raimadi, también mismo, en la mañana a las 8, antes de las 8, no olvidarse. No, se pasa, en la escuela 2 igual, también la misma cuestión, se van a ver como dos filas ahí.
4: Liceo
6: esperando que se baje el hijo, que llegue adentro al establecimiento. Caminemos un ratito, pues dejemos estacionado el vehículo en alguna parte, si no cuesta nada. Ahí empiezan los bocinazos, empiezan a tocar las bocinas.
4: La tía,
6: se supone que la bocina, yo no tengo manejo, esto no tengo carnet de conducir, pero.
4: ¿Ya?
6: Yo sé que la bocina se ocupa.
4: ¿Para qué?
6: Para, ¿cómo se llama? En caso de emergencia.
4: Es verdad.
6: No, porque se les ocurra nomás.
4: Sí. No, para llamar
6: la
4: atención.
6: Entonces, la gente que está esperando que salga al vehículo que está ahí estacionado. Empiezan a tocar la bocina, no olvidarse.
4: No olvidar.
6: Eso haría yo si fuera directora de un colegio.
4: ¿A qué colegio la enviaron?
3: Podría
4: la
3: tener.
6: Antes nadie tenía vehículo y lo más bien que llegaban a dejar el niño dentro del colegio.
4: Dentro. Le falta el cierre.
6: No,
4: le falta el cierre a la tía.
6: Ahora ¿qué? Nada de eso.
4: Le falta
6: prefieren
4: el cierre.
6: Hacer tacos.
3: Sí.
6: Este levantarse tarde.
4: Mira. Este cierre le falta.
6: Bien, acampá.
3: Bien. Buen comentario a la vecina. La vecina tiene a su hijo en el sector rural. De aquí, de la Unión camina para allá.
5: ¿Están de paro los consultorios? No sé, ¿quién va a querer tomar más café?
4: Despertate.
5: Los alentados de los... Ganan re bien, güey, y tienen un montón de facilidades. Y traen chiles magos, pero bueno, nada que hacerle. Así es la vida, ¿no?
4: Ya.
5: Así que, bueno, por eso que el sector privado tira más para arriba que el público.
4: Ya, vamos a la ocasión.
7: Hola, buenos días.
3: Buenos días.
7: Bueno, yo creo que aquí la pregunta es: ¿qué haríamos si fuésemos directores?
3: Esa es la pregunta.
7: Ya, los temas de tanto el uniforme, el respeto, son principios que parten desde la casa. Pero yo implementaría más jornadas de compartir entre los apoderados, compartir entre los niños con profesores, porque hoy en día hay mucho individualismo tanto en profesores como en niños.
3: Ya, buen tema.
7: Y sería muy, muy bacán que hubiera un día en el cual se pudieran conocer papás de otros cursos.
3: ¿Cierto?
7: Y se pudiera compartir de esa manera.
3: Mira, qué buen punto. De hecho,
4: oye, abuelo, ¿qué onda?
3: De hecho, el otro día el Liceo Rector Abdón Andrade Coloma de la Unión subió una publicación donde realizaron, déjame buscar acá, fortaleciendo vínculos, dice por acá, lo leo textual, se desarrolló en el establecimiento la actividad fortaleciendo vínculos dirigida a estudiantes de segundo medio de nuestro liceo. La iniciativa tuvo como propósito entregar a los jóvenes herramientas para mejorar la comunicación, el diálogo y la relación con sus familias, especialmente frente a situaciones de conflicto, promoviendo el respeto, la empatía. Ahí hay un video, que ustedes lo pueden buscar en la página de Facebook del liceo, donde padres y alumnos fueron, se vieron cara a cara, los apoderados le dijeron cosas a los niños a los papás, y lo encontré bien, bien bonito la iniciativa. Yo creo que por ahí puede ser que puedan compartir. Puede ser. Más 569-4753-3168, nuestro WhatsApp a esta hora de la mañana. ¿Ya? Directores. ¿Qué haría usted? ¿Qué haría usted si es que fuese director de un colegio? Es el tema de conversación de hoy en día en esta educación. Delante estábamos fuera del aire con el emperador y estábamos conversando de que hoy en día es difícil. Yo no sé el caso de usted, pero o si es genérico lo que tú planteas, emperador, de que hay niños que no saben cómo conversar. ¿A qué me refiero? Por ejemplo, hay niños que no saben cómo se llama el alcalde de la comuna, o cómo se llaman los presidentes. Falta ese tema de cultura cívica, el respeto. No sé si lo imparten hoy en día en alguna asignatura.
4: Creo que no.
3: Ahí me pillaste.
4: Que argumenten, que fundamenten, que
3: conversen. Fundamente, que puedan conversar, ¿cierto? Que digan, oye, ¿sabes qué? ¿Qué opinas tú de esto?
4: No, nada.
3: ¿Cómo lo hacen ustedes en la casa con sus hijos? Hoy estamos bien martes de SOA, ¿ya? Martes de SOA. Opiniones a nuestro WhatsApp a esta hora de la mañana, si es que es necesario este tema de conversar, de cultura cívica, de repente plantear ciertas situaciones que están ocurriendo en el día a día. Tema del alcoholismo, la droga. Son temas que en algún momento uno como padre me imagino tiene que tocarlo. Y no le echarle la culpa al colegio. Oye, no le enseñaron esto en la escuela. No, aquí hay cosas que son de la casa. Lo mismo de la vestimenta, como dice nuestro amigo. 9:29. Estamos bien, vieja Cuba, emperador. Hoy ya nos pusimos martes así. Ya. Vamos a quedarnos con Soda Stereo. Ya. Más 569-4753-3168. Opiniones a esta hora en la mañana.

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3: Ay, ay, ay. 9:33. Qué interesante ha estado la conversación hoy día, emperadora. ¿Eh? La gente ha participado harto, nos han escrito bastante. Hoy día es un martes de conversación. Martes de educación. Vamos a escuchar a nuestros editores a esta hora. ¡Aló!
4: Si yo fuese directora, lo primero que haría es el tema del uniforme. Yo recuerdo que hace años atrás, cuando yo estudiaba, a nosotros nos inculcaba mucho el orden, que estemos bien uniformados, nada de pelo teñido, nada de las uñas largas, pintadas. Y eso hoy en día se ha faltado el respeto, pero al 100%. Primero que nada, haría que los niños se vistan bien, se vean uniformados, ordenados, que muchas faltas.
5: Yo en ese caso, al colegio alemán le tiene un 7 en ese sentido, porque tiene sus alumnos muy bien uniformados. Se nota que es un colegio mucho más exigente en ese sentido. Pero hoy en día la generación cristal, que no sé cómo se llamará ahora, los niñitos son intocables. Y lamentablemente eso está haciendo de que estemos creando una generación que está sin valores, que no le importa nada. Entonces, está bien, hay muchos comportamientos que salen de casa, hay educación que sale de casa, pero hay otra educación que también te la inculca el colegio. Es un trabajo mutuo, pero si los niños no respetan la casa, no van a respetar el colegio tampoco.
6: Oye, buen tema. Radimadi es más cuadrado todavía.
3: La Radimadi yo nunca. Sí, ahora, mi pregunta es: ¿desde qué punto en adelante se permitió esa flexibilidad? Yo no tengo recuerdo de eso. Yo al menos en el liceo salí el 2002 y todavía eran estrictos. En el liceo de 12.
6: Sí.
3: Eran muy estrictos. No sé en qué momento cambió. Chile cambió. Pero no sé. No sé en qué momento. ¿En qué momento pasó? Pero claro, como dices, tuvo un ejemplo de la escuela Radimadi. Siempre se ha destacado.
6: Antes uno iba con su chaqueta que sí. Tú tenías. Sí, sí. Ya en la escuela Radimadi tú no puedes ir con una chaqueta que no sea de
3: la chaqueta del colegio. Es como,
6: Así. Y corte único, el pelo.
3: Ya. Nada de.
6: Corte único.
3: Bueno.
6: Yo lo encontré bien.
3: Sí.
6: El colegio alemán puede ir con el corte que tú quieras. Sí. Hay gente con el pelo largo y todo. Uniforme, impecable, pero corte de pelo el que tú quieras.
3: Claro.
6: Y en la escuela 1,
3: ¿ya?
6: Ay, yo quedé impactado.
3: A ver, ¿por qué?
6: Porque usan el pelo como ellos quieran, ¿cachai? Habían estos afro, hay una moda que es afro.
3: ¿Ya?
6: Que son niños afro con el pelo muy largo, pero no se le ven los ojos, ¿cachai? Es tan largo el lulo, porque se hacen base. Hoy en día se hacen base los cabros. Que los lulos le pasan los ojos y no te miran a la cara. Es como que tuvieras un árbol.
3: Tú no
6: le ves los ojos.
3: Nunca lo había escuchado.
6: Ya, y eso está permitido. Porque si no, los niños se enojan o se van del colegio. ¿Cachai?
3: No tenía ni idea. Ni idea. No, de
6: impresionante,
3: eso.
6: Bro. Yo no lo había visto nunca.
3: Yo tampoco, la verdad, que me pillaste, ¿ah?
6: Lo tenía que decir, aunque se note lo de la escuela.
3: No importa, pero no tenía ni idea esa moda que hay.
6: Es
3: hoy
6: más,
3: día.
6: Yo no los pude grabar.
3: Ya, porque no
6: salen. No se dejan.
3: Ah.
6: No.
3: ¡Chu! No tenía ni idea de eso, pero me pillaste. Me pillaste. Tantas modas ahora.
6: Sí, gigante. No, son dos. Gigante.
3: ¿Pero no será que su pelo es así?
6: No, su pelo es así.
3: Ay,
6: ¿qué es
3: eso?
6: Pero cuando es demasiado largo, tú no le ves la cara. No le ves los ojos, le ves la punta de la nariz con suerte.
3: Claro. ¡Oh, qué buena! Me imagino.
6: En bueno, un colegio.
3: Llama la atención. Sí, sí. Llama la atención. Son las 9 de la mañana con 37 minutos. Queremos escuchar tu opinión al más 569-4753-3168. Hoy día un tema muy interesante de debatir durante esta mañana mientras usted se toma un rico cafecito mientras está junto a nosotros aquí en Más Radio. ¡Aló!
7: Si yo fuera director, haría que todos los alumnos salgan bailando cueca y aprendiéndose el idioma mapuche para tener un idioma propio.
6: Bien, ya.
3: Bien.
8: Buenos días, Mario.
3: Buenos días, amigo.
8: Buenos días.
3: ¿Qué tal?
8: Estamos mal. La sociedad hoy en día, mal.
6: Mala.
8: Concha mala. Empezando por el tema de... De repente, ¿cómo se puede decir esto? De educación. La educación mala. Desde la casa en adelante. Hoy en día los chicos hacen, deshacen y hacen lo que quieren. No le tienen respeto absolutamente a nada, ni a nadie. Y no. Yo desde mi punto de vista, mala. Así por el lado que lo mire, mala. Una generación de cristal, mala. Chuguta, no sé.
6: Mala.
8: Tengo mucho pensamiento en mi cabeza, pero es difícil expresarlo, pero no comparto hoy en día la educación que se le están dando. Y eso se parte por casa, estamos claros en eso.
3: Sabes que es muy común, y yo creo que todos terminamos en el mismo, en la misma conclusión de alguna manera, es que todo parte por casa. Todo parte por casa. Pero también me imagino que a esa casa, a esos padres, a esos apoderados, me imagino yo que los colegios deberían tener las facultades para exigirle ciertas cosas. Y yo creo que por ahí va un temor, porque día exigirle a un apoderado es difícil. Hoy día los apoderados en general tienen, no sé si es facultad, claro, pero sienten se sienten con más empoderamiento de decirle no, pues. Tú no le podés negar la educación a mi hijo y si te gusta bien, si no, bien también. ¿Cachai? Antiguamente se respetaba, o sea, la dirección se respetaba, las conductas se respetaban, no sé, el ambiente escolar que imponía el colegio se respetaba. Hoy día me da lo mismo. ¿Cachai, no? Sí, por ahí yo creo que va. Opiniones a nuestro WhatsApp a esta hora de la mañana. Qué buen punto hemos tocado hoy día. Un día de reflexión, ¿eh? Más 569-4753-3168 en nuestra WhatsApp para que nos den su opinión. Aquí todas las opiniones son varias, son respetables, así que no se preocupe. Respecto a la educación, ¿eh? Si usted fuese director de algún colegio, ¿qué medidas tomaría hoy, ahora, ya rápido? ¿O qué cosas volvería en el tiempo? ¿Vale? Esa es nuestro tema de conversación el día de hoy. ¿Qué dicen por acá? ¿Pinatas fritas con huevo para el desayuno?
6: ¡Cállate!
3: Pinatas fritas con huevo para el desayuno. ¡Toma! Mira, ¿eh? ¡Qué buena! Buena. Más 569-4753-3168. ¡Aló!
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3: Nos quedamos junto a la Combo Tortuga a esta hora de la mañana, 9:40. Somos Más Radio.

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3: 9 de la mañana con 44 minutos de este día martes 29 de septiembre, tocando un tema. Hoy día martes reflexivo, emperador, martes de conversación. Martes donde la verdad nos gusta que nuestros auditores tengan la oportunidad de dar su opinión públicamente. Escuchamos pero no juzgamos y cada uno tiene su percepción de ciertos temas que nosotros vamos a ir tocando en algún momento. ¿Ya? Todo esto porque no estamos candidateando a algún cargo público. Ya, vamos a WhatsApp.
2: Pero con respeto.
3: Aló.
4: Hola viejito, ¿cómo están? Buenos días, un gusto saludarlos.
5: Hola.
4: Yo acá escuchándolos desde Purranque, viejo. Bueno. 91.5 suena, pero impecable. Así que paso el dato.
5: Ya, dale.
4: Oye, lo otro, en referente al tema de lo que están tratando hoy día, que es un tema importantísimo. Lo que ustedes tocaron recién es un tremendo punto. Ya, lo que pasa es que hoy en día se le perdió, una, el respeto al profesor, y dos, el profesor perdió todas las garantías que existían antiguamente. Obviamente, garantías que muchas veces se excedían.
3: Sí, por supuesto.
4: Pero debería haber quedado un parámetro como en la mitad, ¿cachai? Había profesores antiguamente que hasta golpeaban a los chicos.
3: Exacto.
4: Entonces, la idea no es eso, pero si no es que ellos obviamente se hubiese mantenido el tema del respeto. Hoy en día hay mucha burocracia en los colegios, ya que en este caso que lo llevan a convivencia, que después de convivencia

0: uno tiene que hacer muchas veces mea culpa de nosotros mismos. Porque si es cierto, claro, el respeto parte en la casa, nosotros tenemos que enseñarle a los niños porque ellos ven, digamos, nuestro actuar y ellos lo replican. Entonces eso es súper, súper importante.
1: Es una acción espejo, claro.
0: De volver al tema del respeto, de la comunicación, como decía un auditor en delante.
1: Claro.
0: Así que no, es súper importante el tema que están tratando hoy día, chiquillos. No, yo estudié en el Liceo Industrial, entonces en ese tiempo me acuerdo que estaba Mario Montesino,
1: ¿ya?
0: Don Lagartija, que le decían, la señora Carmen Concha, te mandaban directamente a inspectoría nomás, y si no, suspensión de matrícula. Pero finalmente
1: hoy día no se le puede negar la
0: era así el tema, ya todos con el corte pelo ordenado, ya ahí se le tenía respeto al profesor. Hoy en día, lamentablemente, eso se perdió. Y eso pasa también por las leyes.
1: Claro.
0: Yo dejaría la media jornada que teníamos nosotros, no sé si se acuerdan ustedes mismos, Víctor, tienes que haber tenido jornada media en algún minuto. Sí. De las 8 a la 1 no va. Jornada mañana, jornada tarde. Y el resto tenías también para hacer vida propia, porque hoy en día los chicos están prácticamente todo el día ahí.
1: Sí.
0: Desde el jardín, desde la sala cuna para arriba. Entonces,
1: te
0: podría estar hablando un montón, pero eso.
1: Pero es un buen punto.
0: Saludos,
1: buen, vale. Igualmente, amigo, si no me equivoco, este es nuestro amigo de GES Protect.
2: Sí, sí, ya caché.
1: GES Protect. Saludos para usted. Sí, saludos para usted que está en sintonía a esta hora de la mañana en la radio. Muy buena opinión. Bueno, tenemos más mensajes.
3: Hola, chicos, buenos días. Acá la Dani Garcés de la Botica.
1: Saludos,
3: Verde.
1: Dani.
3: Estaba escuchando atentamente el tema de conversación. Y bueno, en mis tiempos del Santa Marta, cuando estaba, me acuerdo, la Luchada, la Sor Adriana, bueno, se me cayó el carnet, y otras profesoras más, a nosotros nos revisaban, aparte el pelo, para ver si teníamos piojos, nos revisaban las uñas, nos revisaban las orejas y también el cuello de la camisa. Ahora, con respecto a la educación de ahora, lamentablemente hay una generación de papás nuevos, jóvenes, que están criando o ya criaron a hijos muy sobreprotegidos. Yo entiendo como mamá que uno quiere hacer todo lo posible para que sus hijos estén bien, y uno mataría por sus hijos. El tema es que no los prepararon para un mundo real. Entonces, a mí me ha tocado ver, por ejemplo, con alumnos en prácticas y todo, la forma de reaccionar ante ciertas situaciones del mundo real. Entonces, no están preparados. Entonces, uno los sobreprotege pensando que les está haciendo un bien, y al final tú lo estás dañando, porque el mundo no es así. Yo que no daría porque mi hijo no sufra, pero yo sé que en algún momento lo va a pasar mal, sí. No va a ser todo como él quiere, entonces él tiene que estar preparado psicológicamente para eso. Entonces, lamentablemente, retomo un tema que habló una chica hace ratito atrás, de los suicidios, que a los niños, por ejemplo, les pasa algo que para nosotros como adultos lo vemos súper simple de solucionar, para ellos es el fin del mundo. Entonces, lamentablemente, uno como papá está tan ocupado en su mundo de la pega que a veces no ve esas señales. Y no le toma importancia porque no son cosas que para nosotros son importantes, pero para ellos es el fin del mundo. Entonces, lamentablemente, el tema parte también de la casa. No le podemos asumir la responsabilidad completa al colegio. El colegio no está para educar, pero la parte más importante es la casa. Yo igual lo veo acá en la farmacia, que por ejemplo vienen las personas con sus hijos, el cabro chico vuelto corriendo, bota todo y no le dicen nada. Independiente que nos quiebre las cosas y todo, uno igual les dice, pero no lo retan, no le llaman la atención, o dice, hoy disculpe, nada. Es como que ya, y si le pasa algo al chico acá, se rompe, se corta. Entonces, no es responsabilidad de nosotros. Yo lo estoy hablando bien responsablemente de mi punto de vista acá, que lo veo día a día.
1: Interesante eso, gracias a nuestra amiga Dani de la Ótica Verde, que está en sintonía en la radio. Ve si todos tienen su opinión. Oye, hace poquito se sintió la alarma de bomberos, la sirena de bomberos. Esto indica una fuga de gas en el sector en Manzanal, específicamente en el jardín Vista Hermosa de ese sector. Así que el bombero se dirige al lugar ahí para que tomen las precauciones del caso, los apoderados. Yo creo que ya tomaron todos los resguardos pertinentes para los alumnos, para los más pequeñitos. Esto, bombero se moviliza, reitero, sector en Manzanal, en el jardín infantil Vista Hermosa, por fuga de gas o olor no determinado en las instalaciones del sector. ¿Ya?

0: Horacio Iñate con los Damascos. Ahí está la dirección. Qué interesante hemos tenido el día de hoy. Qué tema relevante, ¿eh? Hoy día estamos analizando la educación en nuestro país, en nuestra comuna de La Unión. Si usted fuese director o directora, ¿qué cambios haría? Por ejemplo, ya mañana, el lunes, ¿qué cambios radicales haría para mejorar o qué cosas siente usted que está fallando, está viendo perjudicada la educación? Más 569-4753-3168, somos Más Radio a esta hora de la mañana.
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1: Ay, ay, ay. 9 de la mañana con 56 minutos. Dicen por acá, hola, ¿le pueden enviar un saludo a las chicas del Chilenito en Río Bueno? Buena. Los escuchamos todos los días. Todos los días, saludos para la gente ahí del Chilenito, ¿ah? ¿Eh? ¿Será un local comercial? ¿Será un sector? Me imagino que debe ser un
2: local comercial. Ah, bueno. Saludos para ellos.
1: Bueno, saludos para ellos que están en sintonía a esta hora de la mañana. ¡Aló! Vamos. Hola. Hola, hola, hola. Sí, sí, sí, sí.
3: Yo lo que más implementaría serían horas de deporte, porque en realidad los niños están sentados todo el día en la escuela y le ponen 2 horas de deporte y todo el resto escuchando matemática, lenguaje, inglés. ¿Y el deporte dónde queda? Por eso los niños están todos obesos, no hay una rutina, digamos, de ejercicio. Entonces, digamos, entre quinto y cuarto básico están todos, a nivel nacional, todos obesos. Entonces yo implementaría eso como en toda la escuela a nivel nacional.
1: Buena. Bueno, bueno, bueno, bueno. ¿Qué dice por acá? Vamos a leer. Hola, amigos. Sí, le quitaron mucha autoridad a los docentes por más por estas leyes que y qué vamos a decir de los padres. Igual, sin autoridad sobre ellos, más que lo primero que ellos como niños dicen que están estresados sin aún ganarse la vida. Buen tema, amigo, dicen por acá. Bien. Yo fui de la chala voladora y mis hijos hoy unas grandes personas. Bien. Buena. Interesante, ¿eh? Es que usted debería aprender a escribir bien, ¿eh? Existe la coma, punto seguido, punto aparte. Faltaron changas las voladoras por ahí. Señoras y señores, buen tema hemos tenido el día de hoy.
2: Último.
1: A ver, opiniones.
4: ¿Qué tal al amigo que no le eche la culpa al colegio por el que está gordo, los cabros, po, que no se ha descarado, po, que lo saben que trotar él, el flojo?
2: Andan unos con unos taquis, weón, sí. Comiendo cualquier cosa. Oye, bien, taquis, comen completo, weón, en su casa, nuggets todo el día, weón.
5: Sí, que es una estrella.
2: Pero sí hay que tener educación. Hay colegios que tienen más de 2 horas. ¿Sí? Y algunos colegios tienen solo 2. Yo creo que deberían ser más.
1: Claro. Dice por acá, mucha motivación y conversación con los niños, darle confianza y encaminarlos para su futuro. Como decía la señora, ven todo muy fácil y la vida no es así. Muchas culpas tienen los padres, por supuesto. Les permiten todo, es lamentable, pero muchos lo justifican con que los padres trabajan y que los niños están solos. Antiguamente no había tecnología. Muchas mamás criaban solas a sus hijos y quedaban en la casa. Y jamás estaban haciendo maldades como ahora. Para mí la flojera es la madre de todos los vicios. Enseñarles artes manuales como antes, a tejer, a bordar, aprender a cocinar, etcétera.
6: Ah, me acuerdo, sí, ya. El cierre.
1: Sí, antes de la escuela Raibay, yo tenía una profesora que se llamaba la tía Isabel. La tía Norma también, que ella nacían y nos hacían bordar.
2: A mí también me hicieron
1: bordar, hacer cosas con greda, me acuerdo. ¿Qué otros trabajos? Eran siempre trabajos así como de manualidades, del día a día, de cosas de aprender.
7: Bien, acampá.
1: Está bueno ese, está muy bueno. Bueno. Pero sí le enseñaban otro tipo de cosas que había.
2: Está buena esa, ¿cierto? Bien acampada la señora. Hay que...
1: Está muy bueno, muy, muy, muy, muy, muy bueno.
2: ¿Sabes que tu comentario es acampado?
1: Acampado.
2: Está bien.
1: Ay, ay. Últimas opiniones, son las 9 de la mañana con 59 minutos para que nos envíen su mensaje a través del WhatsApp de la radio. ¿Qué harían ustedes con la educación de hoy en día? Si fuesen director de algún colegio, ¿qué cambios realizarían? ¿Y cómo conllevarían, por supuesto, la educación en su establecimiento? Esa es la pregunta del día martes, que ha generado bastante opiniones. Hay harta gente que ha estado en sintonía durante este día opinando diferentes temitas. Oye, voy a reiterar, porque acá me lo envían los amigos, que por favor lo vuelva a reiterar.
2: ¿Qué cosa?
1: Del paro de hoy a FUSAM La Unión. ¿Dónde lo dejé, por Dios? Acá está. Vamos a leerlo textual, lo que dice nuestro amigo del CEFAM, doctor Alfredo Gansman de La Unión. quienes informan que el día martes 29, miércoles 30 de septiembre, desde las 8 de la mañana y hasta las 5 de la tarde, nos reuniremos para la movilización convocada a nivel nacional de Confusan. Reconocemos, dice por acá, que la paralización podría afectar a nuestros usuarios, pero hemos tomado medidas para minimizar el impacto mediante la implementación de turnos éticos y servicios esenciales que evitarán contingencias no deseadas. ¿Por qué se están movilizando? Se preguntará usted. Por un financiamiento adecuado de la atención primaria. Solicitamos la actualización y transferencia oportuna de recursos destinados a esto mismo. Y, por supuesto, defendemos una atención primaria con recursos suficientes y programas que permitan la entrega de atención integral durante todo el ciclo de la vida. Informa nuestros amigos de AFUSAM. Durante este periodo se mantendrán las siguientes prestaciones de servicio. Ah, aquí lo complementaron más. Ecografía, radiografías dentales, radiografías sensar, curaciones simples y avanzadas, epidometrías, toma de muestras, podología, entrega de leche, farmacias, control de recién nacidos, control de lactancia, urgencias dentales y atención de puerpas por matronas. Eso se va a realizar, ¿ya? Entrega de alimentos se realizará únicamente el día martes 29. Eso. ¿Ya? A ver, tenemos otro mensaje, ¿no? Ah, es para ti, a ver, emperador.
8: Que me devuelvan los fardos.
1: ¿Qué fardo? ¿Qué
2: hice? Me prestó un fardo para hacer mi fonda, pues, mi casa. ¿Y? Pero esos fardos después
1: pasaron para puerta.
2: No, Colegio Santa Marta lo ocupó en su...
1: En su gala. Hijo de Dios.
2: Eran míos, en realidad no eran míos, eran de básquet. Ah. Son cinco fardos, saque quiebra por esos cinco fardos.
1: Saque quiebra, el sexy. Saque quiebra.
2: Ayudó la educación de la Unión.
1: Ya, son las 10 de la mañana con 2 minutos, amigos. Nosotros nos escuchamos el día de mañana miércoles. Saludos a toda la gente que está en sintonía a esta hora de la mañana. Gracias por habernos acompañado el día de hoy, por haber opinado. Es importante cuando usted en estos temas opina. Hoy día conversamos harto, desarrollamos bien la idea. Ojalá alguno de ustedes sea director y cambie esta cosa.
2: No, y los directores que lleguen sean buenos.
1: Sí, pues es la idea. Todo tiene que ser para mejor. Porque me imagino que los cambios siempre son para mejor y no para peor. Y aquí también es importante el apoyo que pueda entregar la comunidad educativa para los directores. Si no, bueno. Creo yo, no lo sé. ¿De qué te ríes? Pero ahora, a ver, ¿qué te manda?
2: No, de este rebueno, no me
1: lo... ¿Qué dice?
2: No. Ah, ya. Un fardo.
8: Que devuelvan los fardos.
1: Ya, nos escuchamos el día de mañana, miércoles, a partir de las 8:30. Ojalá el emperador se levante más temprano o saque la copia de la llave para conectarnos desde las 8. Media hora parado aquí como bueno, que despierte. Que tengan lindo día. Cuídense, abrazos para todos, amor y paz, respeto, bendiciones. Paz, peace. Dijera Maduro, peace. Para que lo pasen bien. Oye, hoy día Juanpi con la Vania, si no me equivoco, vienen acá. Van a estar en sintonía, tuvieron un problema familiar. Así que por eso el día ahí se tuvieron que ausentar. Pero hoy día ya está todo bien, gracias a Dios. Y van a estar en algún ratito más conectados junto a ustedes para acompañarte en la comunidad de peace, día peace, martes. Peace. ¿Ya? Peace. Todo tiene solución en esta vida. Todo tiene solución. Vamos que se puede. Arriba los corazones. Vienen tiempos mejores. Dijo Hermosilla a Piñera. Ya nos vemos, chao.

0: 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Temperatura.
1: 10 grados.
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0: ¡Qué buen inicio, emperador del dance! ¿Cómo estamos, don Empe?
1: Muy bien, muy bien.
0: Oye, que te quedó bonita la canción, salió bonito tu canto, emperador. Con la Chiqui Vania, los dos cantando, y qué lindo. ¡Ya, gente! ¡Buenos días, buenos días, buenos días! Ahora sí estamos al aire. En las disculpas del caso para el día de ayer, no pudimos salir al aire por emergencia familiar. Bueno, la verdad que antes de venir a la radio me llamaron del colegio, había que retirar a la palomita, nuestra, digo yo. mi hija, nuestra sonaba como tú y yo, sí. Mi hija, tuve que ir a buscarla, llevarla al hospital, exámenes. Durante toda la mañana no alcancé a llegar a un horario prudente, así que la disculpa del caso. Por eso no salimos al aire ayer, pero hoy estamos con Tuti, toda la buena onda, arrancando la semana. Día martes todavía, ¿cierto? Martes 29 de septiembre. Saludamos a todas las personitas que están ahí en sintonía. Ya estuvieron con el pie derecho, estuvieron con el despertador. Y pura buena onda, pura buena vibra en la comunidad.
2: ¡Ay, ya! ¡Bueno, bueno, bueno!
0: Ya. 10 de la mañana, 14 minutos. Señoras y señores. Saludos, Coque Andrés. Un abrazo, Coque. ¿Eh? Saludos para el equipo de Latido Sureño. Se viene.
1: Ah, Latido Sureño.
0: Sí, se viene. ¡Latido Sureño!
1: Ahí va a ganar más plata yo.
0: Te voy a mandar algo, pero te voy a mandar.
1: Dale.
0: Bien, oye, gente, comuníquese con nosotros desde ya al más 569-4753-3168, nuestro WhatsApp. ¿Qué dice acá? Pregunta al emperador cómo le fue ayer en el fútbol. Me llega eso por interno. ¿Qué pasó?
1: Ganamos,
0: ¿cómo te fue en el fútbol, emperador?
1: ¿Ganó?
0: Sí. Ah, mira. Oye, ¿y José Vera lo cachai?
1: Ah, sí.
0: Ya, José Vera, ¿es de tu equipo o en contra?
1: De mi equipo.
0: Ah, muy bien. ¿Ganaron entonces?
1: Sí.
0: Bueno, saludos, Joselito. ¿Quién fue la figura, pregunta? ¿Cómo anduvo el José? Un crack eso.
1: Hizo, bueno,
0: el José juega delantero, ¿no?
1: A veces.
0: A veces,
1: medio,
0: gracias.
1: Medio campo o contención.
0: Ya. Yeah. Siempre ha sido medio, la verdad.
1: Medio, madre.
0: Sí. Ya, señores y señores.
1: A punto
0: de
1: jugar
0: saluditos, pádel. Suben a... Ah, rico el pádel. Se debe ver muy guapo. Se debe ver muy guapo. Ya, cabros. 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Día martes, ya se vienen noticias que a nadie le importan. Noticias interesantes, todo lo que acontece en nuestra ciudad. 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Que en cualquier momento, información, buena música por sobre todas las cosas. Y el día de que se celebra un día como hoy, ya te lo comentamos en un ratito más. Estamos recién calentando motores de día martes. Por acá llega un mensajito de inmediato a nuestro WhatsApp. Hola amigos, qué hermoso comienzo, linda canción. Un abrazo amigo, ¿quién fue? Aparece el nombre.
1: A ver.
0: ¿A quién saludamos aquí?
1: Teresa.
0: Teresita, cariño, Tere. Le gustó el jingle que hizo la gente y a mí misma también. Parte de las personas que enviaron su mensajito y creamos ese jingle de inicio, que lo tocaremos más tarde también nuevamente. Y cada jornada de inicio de la comunidad. Vamos a la música. Super Martes. Bienvenidos a la comunidad.
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2: Así es, estamos en vivo. Vamos con un audio. Esta hora llegó saludito a nuestro WhatsApp. ¿Cuál es el WhatsApp, emperador? A ver si lo repetimos.
1: +569 47 53 31 68.
2: Es el WhatsApp. Usted ya lo tiene. Deje su mensajito con esta persona. A continuación, hola, buenos días.
3: Hola, chiquillos, ¿cómo están? Muy buenos días. Oye, parece un día de vacaciones. Allá estoy todo el día en la casa, hoy día voy para lo mismo. Ay, ¿por qué? Bueno, no importa, voy a aprovechar de descansar. Que tengan un excelente día el martes. Oye, día martes. Ya poquito porque se vaya este mes de septiembre. Número 4, número 45 de septiembre ya. Oye, se hizo un poquito largo este. Una última semanita del mes. Un abrazo, chiquillos. Que tengan buen programa. Mira, aquí estamos a seguir escuchando la radio. Oye.
2: Muchas gracias, perrito. ¿Quién era ahí, emperador? Nuestro amigo José, ¿no?
4: Walter.
2: ¿Quién era?
4: Walter Jesus.
2: Walter Jesus, perdóname, Walter Jesus.
4: El flaco Henry.
2: Muy bien, un abrazo, amigo Walter Jesus. A descansar, ¿no, perrito? Muy ¿Se le ha hecho largo septiembre, dijo?
4: Sí.
2: Oye, la gente le haga por todo.
4: No, no.
2: un abrazo gigante, Walter Jesus. Que tenga lindo día, amigo. 10:25. ¿Qué le teníamos a esperar? ¿Qué me dijo?
4: Tú menciones.
2: Ya. Vamos a mención y nos vamos a música pausa, ¿eso?
4: No.
2: ¿O tenemos la notita al tiro?
4: Al tiro.
2: Buena.
4: Anda sacando
2: buena.
4: La vuelta, pues.
2: Ya, pues. 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Ya vamos con una notita que a nadie le importa. Ah, pero justo esta la dijimos el viernes, pero ya, pero...
4: Ah, no, güey.
2: A ver, aquí hablamos con altura de vocabulario, pero no, el programa anterior no me lo traiga para acá. Ya, saludo a mi mamita que está escuchando la radio, le gustó mucho el jingle de inicio. Besito, mamita, te amo mucho.
4: Hola.
2: ¿Qué pasa con los gatos ahora? Ah, te igual la dijimos.
4: También.
2: No, está todo dicho.
4: Ya, voy con un audio, espérame un poquito.
2: Ya.
5: Buenos días, Juanpi, ¿cómo estás? Yo acá con flojera. Está muy, muy mala la pega.
4: Mala.
5: Dar un aviso para la gente que no sabe, el CESFAM está en paro hoy y mañana.
2: Ya,
5: igual están creo que entregando remedios, parece, ahí afuera. Pero de todas maneras, ahí para que sepa la gente... Para que no se pegue el pique de gusto.
2: Aquí hablamos con el...
6: Sí, tío, oye. Para informarle a la comunidad que el día de hoy está el SECOF o CEFAM, el de acá del Maitén, Alfredo Gantzman, que está en paro. Ya alegan ahí los chiquillos que están sin recursos. Así que para que los que tenían obra agendadita hoy día, con toda la paciencia posible, ¿no? Así que hasta que se solucione este drama que tiene el área de salud acá en el Maite.
2: Sí, eso está pasando en el CESFAM y no solamente acá, en la mañana también fui a pedirlo ahorita a mi hija, en el Poli también y allá en Osorno. Y me dijeron que estaban en paro y que pida la horita entre las 7 de la mañana y las 8 de la mañana a través de una página. No sé si acá será lo mismo, ¿eh? Así que podríamos averiguar ahí cuáles son las alternativas de la gente que necesita su atención. ¿Ya? Eso es, gracias por el aviso, chiquillos. ¿Eh? Está mala la pega, dijo la Vivi. Oh, ya. Vamos a hacer lo posible ahí. Todo el fuá para que mejore la peguita. Abrazo, chicos. 10:27. Bien. Vamos a la música. Pausa. Ya viene la Chiquibania. Toda la gente quiere

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1: 10 grados.
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1: Bien, estamos de vuelta, 21 minutitos para las 11 de la mañana. El gato volador. Ya vamos a reiterar esta notita que le dijimos el viernes también, pero importante reiterarla. Se advierte sobre una nueva modalidad de estafa que utiliza fotografías de mascotas perdidas. Los responsables obtienen imágenes y datos desde afiches de búsqueda e incluso pueden modificar las fotos para hacer creer que encontraron al animal. Posteriormente podrían incluso solicitar pagos por adelantado a cambio de su supuesta devolución de la mascota. Claro, de pronto uno dice, ay, se me perdió mi perrito. Usted coloca fiches o incluso por internet ahí coloca una foto de su perrito o su gatito y los malandras la colocan ahí en chat GPT y colocan una foto del perrito en otro lugar, en otra casa, falsa, y le dicen, oiga, tenemos a Cachupín. Obviamente van a salir el nombre porque usted va a colocar ahí, se perdió mi perrito, que se llama Cachupín, responde el nombre de Cachupín, qué sé yo, y es así, esta es la foto. Ya con esos datos pueden hacer y deshacer. Así que tengan cuidado, cabros, si se les pierde su perrito, su gatito, pida hablar con él. A ver, déjeme hablar con él, ¿no? A decir, no, pues si un perrito no habla. No, pues si conmigo habla. Ah, que es la única manera que usted puede hacer. Ya, eso. Ah, tengan cuidado, cabros. Muchas estafas por doquier, más todavía con esto de la inteligencia artificial. 20 minutos nos separan de las 11 de la mañana. Buenos días. ¿Quién está por ahí? Hola.
2: Hola, Juanpi. Me encantó el principio del programa. Sony. Me encantó, muy buen punto, se ganaron un 7. ¿Qué pasó con la Bani hoy día?
1: Nos preguntamos lo mismo.
2: ¿Nos escucha?
3: Ya llegó, ya, ahora.
1: Se está maquillando, vistiendo con el corpóreo de Más Radio, que le gusta hacer el programa así, vestida del corpóreo de Más Radio.
3: Sacando su desayuno.
1: Y eso, muy bien. Ya viene Chiqui Van a saludarnos, ¿ah? Cariño Sonia, qué bueno que le gustó al inicio ahí con nuestro jingle. Está bueno el jingle. En este bien, tenemos por ahí claridad, emperador. Ven, claridad.
3: Ah, espérame. Ay, ay, ay, ay.
1: 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La comunidad.
4: Bueno.
1: Oye, emperador, me soplaron que te mandaste un golazo de media cancha, tres dedos, ¿cierto?
3: ¿Para qué caché?
1: Qué crack. Qué crack el emperador. Cuando pensábamos que era bueno con la muñeca nomás, nos sorprende con los pies.

0: mañana, me imagino ahí la plaza llena de la gente cuando sea nuestro aniversario y hagamos la fiesta de la comunidad. O más radio, ahí en plena Plaza de la Concordia, lleno, y la gente gritando, ¡la comunidad!
1: Ya.
0: Y la Chiquibaña tirándose al público ahí. La pasé por toda la plaza.
2: Dice,
0: intención, ya. Vamos a más música. Ya viene Chiquibaña a saludar a Sonia, usted que la echa de menos, y toda la gente quiere escuchar su rica risa también, la Chiquibaña. Ya viene.

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1: Señoras y señores, con ustedes, la voz sensual de la mañana, la risa más alocada del dial, la niña que no hay que entender, simplemente querer, con ustedes, Chiqui Bonnia, en el trapecio.
2: Hola, Chiqui.
3: Hola.
2: ¿Te gustó mi presentación, Chiqui Bonnia?
3: Hola.
2: ¿Qué
3: pasó? Hola, don JP, ¿cómo le va? Buen
2: Bien.
3: Día, gente.
2: ¿Cómo estáis tú, Chiqui Bonnia?
3: Aquí estamos.
2: La gente te echó de menos, siempre.
3: Ya.
2: Saludo a la gente que la echa de menos, por favor.
3: Saludo a la gente que me echa de menos.
2: Ah, qué lindo. Lindo ser todo emocionado en ese saludo. Ya.

0: Estamos con la terna completa y el emperador del dance que deja los controles para que se suma nuestra reina Chiquipania y Juan Pillorzo que les habla. Chiqui, tenemos actividad ya, ¿no?
1: Ya, saludito al amigo Chris Kine, que dice algo tan cierto. Dice, la Chiquipania está estacionando en Tierra del Fuego, no pilló más cerca. Saludito al amigo. Tan sarcástico ya. Él.
0: Bueno, no. Bien, pues, 7 minutitos para las 11 de la mañana. Chiqui chiqui, día martes. ¿Quieres saludar a alguien especial hoy día martes o no?
1: No, no,
0: no,
1: que hoy día es 29.
0: Así es, 29. Entonces, penúltimo día de septiembre, se hoy. Va a septiembre.
1: ¿Septiembre tiene hasta 30 o 31 igual?
0: Hasta 30 este
1: hasta
0: año.
1: Hasta 30, o sea, mañana el último día de septiembre.
0: Sí, hoy el 1 de octubre.
1: Y entramos a octubre. Sí. Pasan cosas en octubre.
0: Oh. ¿Pasan qué cosas?
1: Sí.
0: Ya, cabros, sus saluditos a nuestro WhatsApp más 569-4753-3168.
1: ¿Qué se celebra el día de hoy? Veamos inmediatamente.
0: A ver.
1: Aparte de celebrar la vida todos los días, porque es importante eso. Claro. Tenemos mira, qué importante. Esto le llega a usted de lleno. De lleno.
0: ¿Qué cosa, Chiquibaña? No me asustes.
1: Amiguito, el día que se celebra hoy es un día muy importante que a usted también le repercute.
0: ¿Qué es? ¿El día del virgen? ¿Del casto?
1: No, no, ¿quién? Ah. Ni de la oreja.
0: Ah.
1: Ya.
0: Oye, la chiqui. Ya, mira qué lindo.
1: Ah.
0: Sí, porque yo soy un hombre muy enamorado. No, ¿no? Por eso lo dices.
1: Sí, pero, bueno, ya. Aparte de eso, por la salud. Es muy importante.
0: Sí, por la cuchara. Cuando se habla de la cuchara, es por la salud, el corazón es por el amor. Bueno, sí. Es el día de la cuchara hoy día. Hoy es el día mundial del corazón. ¡Puro corazón!
1: Correcto.
0: A ver. El Día Mundial del Corazón se celebra el 29 de septiembre. Dice aquí, y se hace desde el año 2000, la Federación Mundial del Corazón, con el apoyo de la Organización Mundial de la Salud, designara este día, dice, con el objetivo de concienciar sobre las enfermedades cardiovasculares, su prevención y control y tratamiento, ¿no?
1: Sí.
0: Las enfermedades cardiovasculares son la primera causa, dice acá, de... la primera causa, me perdí, de muerte en el mundo. Los infartos de miocardio y los accidentes cerebrovasculares se consideran los más activos en cuanto a fallecimientos, ¿no? Cobran más de 17 millones de vidas al año y se estima que la cifra ascenderá a 23 millones para el año 2030.
1: Wow. Oh, yeah, yeah.
0: Una gran proporción de estas muertes podría evitarse con una alimentación saludable que, dice acá, reduzca el consumo de sal con ejercicio físico y evitando el consumo de tabaco.
1: Mira, ¿cuán
0: importante? Bueno, lo primero que te pregunto, ¿usted fuma? ¿Usted fuma?
1: No. Qué importante que... eso del sodio y la sal, ¿ah?
0: ¿De qué?
1: Del sodio, de la sal.
0: Sí, sí, sí, sí. ¿Qué me dice?
1: ¿Qué más
0: cada
1: dice?
0: Cada año se elige un lema para la campaña mundial del corazón, siendo esta: usa tu corazón, conoce tu corazón. Abre tu corazón. Siente el infarto.
1: Mira, ahí te dice cuáles son las principales enfermedades que afectan al corazón.
0: Acá está. Muchas enfermedades o afecciones del corazón, aunque las más comunes son: ataque al corazón o infarto de miocardio. Se caracteriza por el estrechamiento de los vasos sanguíneos encargados de llevar sangre al corazón. Uh-huh. Enfermedades cerebrovasculares también, que son... eso sí que se ve harto también. Uh-huh. Es causada por un sangrado intracerebral o por un coágulo de sangre depositado en el cerebro. Existe también la hipertensión, que es la presión arterial alta.
1: Alta, sí.
0: Y se trata de uno de los mayores riesgos de padecer un infarto, la hipertensión.
1: Uy, uy, uy.
0: Oye, a mí me gustaría fallecer de un infarto, la verdad.
1: No, seas tonto.
0: Obviamente no, ahora es no, es que si te dan a elegir de qué manera fallecer.
1: No, yo no sueño.
0: Yo creo que es la que menos. Es que imagínate tener una enfermedad en el
1: amigo,
0: tiempo.
1: Pero es que tú no sabes lo doloroso que es un infarto.
0: Pero.
1: Qué horrible, gracias. Horrible.
0: Pero es como cuando te atropellan.
1: No.
0: Y mueren en el momento.
1: Es peor.
0: Ya, pero tú, ¿cómo prefieres morir? Hablemos de la muerte,
1: ¿yo?
0: Algo muy positivo.
1: Ya,
0: ¿cómo
1: pero
0: te gustaría morir?
1: Pero termina de decir las principales enfermedades ya. Y después vemos.
0: Está también la angina de pecho.
1: Sí.
0: Es un tipo de dolor de pecho provocado por la reducción del flujo sanguíneo al corazón. Está la arritmia. Es una alteración del ritmo cardíaco.
1: Ajá.
0: Insuficiencia cardíaca sucede cuando el corazón no es capaz de bombear la sangre suficiente para cubrir las necesidades del organismo. Oh.
1: Sí. De aquí, de las que tú nombraste, yo tengo tres.
0: Yeah.
1: Sí, pues amigo.
0: Se nos va.
1: Sí, me puedo ir.
0: ¿Te llamado emergencia de ahí, Yankee?
1: Me puedo ir en cualquier momento, inclusive estando aquí controlando la radio.
0: ¿Y qué tienes? ¿Cómo es estrés? ¿Qué tienes?
1: Yo tengo
0: arritmia.
1: Yo tengo hipertensión arterial alta,
0: ya.
1: Angina de pecho y arritmia. Todo eso producto
0: ¿se dice
1: de
0: angina o angina?
1: Angina.
0: Angina, ya.
1: Todo okay. Eso producto de genético por parte de mi familia de padre.
0: Oye, en vez de dejar plata, deja la enfermedad. ¡Oye, ya!
1: Pero sí, pasa eso, pues. Suele pasar eso.
0: Sí.
1: Pero nada que hacer, po.
0: ¿Y cómo te tratas?
1: ¿Cómo me trato? Oh, ¿qué me salió esta canción? Ay, okay.
0: ¿Cómo me trato yo el pecho? Clavado como una espina.
1: Como me trato, por ejemplo, de mi hipertensión, tomo todos los días en la mañana mi medicamento.
0: Ya. ¿Andáis toda dopada?
1: Sí. Sí, ando medicada en cuanto a eso. La arritmia, tengo que ir controlarme un poquito mi ritmo cardíaco.
0: Y eso es como un momento de tranquilización.
1: Exacto.
0: La salida a caminar.
1: Sí,
0: ¿o no?
1: Sí, respiración. Y la angina de pecho, no se siente mucho, o sea, no me pasa mucho, pero sí, cuando sufro crisis, me pasa eso.
0: Fome.
1: Pero bueno, son cosas de la vida,
0: ya.
1: Es parte
0: ahora,
1: de... Uno tiene que aprender a convivir con ello. Ya.
0: Ahora te voy a preguntar de nuevo, ¿cómo te gustaría morir? Obviamente a nadie le gustaría morir, pero ¿cuál sería tu mejor forma de fallecer?
1: Dormida. Sin mentirte. Dormida, irme en sueño.
0: Sí, pero eso es muy difícil.
1: No, no te creas.
0: ¿Sí?
1: Sí, no te creas. Hay mucha gente que
0: o sea, el ideal.
1: Se
0: sabe mucho de eso por personas de alta edad.
1: De alta edad,
0: que
1: exacto.
0: Que se van con el sueño,
1: con
0: pero
1: el sueño.
0: Una persona jovial de veintitantos como tú.
1: Pero es que por eso te digo, lo que significa que a mí me gustaría conocer
0: o sea, anciana. Te gustaría llegar a muy anciana y
1: sí, a
0: y
1: los fallecer. 242 años ya, mira.
0: Ya, perfecto. ¿Estás cerca? Sí. e irte en el sueño, maravilloso.
1: Sí,
0: me
1: gustaría
0: ideal.
1: Eso, irme en el sueño.
0: Sí.
1: Es lo más tranquilito.
0: Ya.
1: Lo que
0: bueno,
1: estamos
0: a mí,
1: hablando, pero
0: si
1: bueno.
0: No es así... Me gustaría, ¿tú? Fíjate, algo que te pegue el tunazo al tiro.
1: Una al explosión.
0: Tiro. Chao.
1: Como ir en un avión y caer en picada.
0: No, yo creo que eso es muy terrible.
1: O sea,
0: es
1: que
0: muy
1: te
0: poco
1: llegue una
0: seguro.
1: Bomba.
0: Imagínate que quedas vivo
1: o
0: después
1: que
0: de un avión que cae.
1: ¿Cómo
0: no,
1: quedar vivo
0: y quedar
1: después?
0: Vivo.
1: No. Imposible
0: no.
1: Que quedes vivo o que te
0: pero
1: llegue una bomba.
0: Pero imagínate.
1: Un misil.
0: No, una bomba. Ya, pero. Eso.
1: Que te llegue una bomba con misil. Ya. Bueno, hoy es el Día Mundial del Corazón. ¿Qué se puede hacer para evitar todo eso? Una muy buena salud. No comer tanta sal. Alimentarse bien. Hacer ejercicio. Si usted no hace ejercicio, salir a caminar igual es muy bueno. pero caminar lentamente, no correr o trotar, sino que caminar solamente. Hace muy bien.
0: Sí. Acá dice cocinar y comer sano también es importante, sí, la dieta.
1: Exacto, la dieta.
0: Dieta mediterránea, evitando el consumo de grasas saturadas y aumentando la ingesta de omega 3 y pescado. ¿Sabes qué es lo que más? Sí. Que uno dice hace siempre la sal con esto, pero en realidad lo que más te jode todo el cuerpo es el azúcar. Todo el hoy azúcar. En día contiene azúcar, es lo peor. Y es lo más rico.
1: Pero uno,
0: como yo.
1: Una vez que.
0: A mí me dicen el azúcar.
1: ¿Tú tomas té?
0: Yo tomo té.
1: ¿O café y le echas azúcar?
0: Sí, obvio.
1: Yo igual tomo té y café y no puedo no dejar de echarle azúcar. Y hay personas que a mí me llama la atención que cómo pueden tomar café o té sin azúcar.
0: Aburrido.
1: No podría.
0: Fome.
1: Yo.
0: Mira, ¿sabes qué es lo que no?
1: Es muy muy amargo. No.
0: Lo que sí. Pero es por, el cuento, porque se pone amargo.
1: Es cosa de costumbre, dicen.
0: Sí, pero lo que no se debería tomar con azúcar son los tés de hierba. Eso sí que maravilloso, sí, sin azúcar. Pero el té, café y cosas así, no, tiene que ser con azúcar. Si no, para eso tomes un té de hierba mejor.
1: Sí, eso sí, o sea, te lo podría.
0: O agüita hervida nomás.
1: Un tecito de poleo. Qué rico.
0: Poleo, no cacho. Poleo.
1: Ya. El poleo es rico. Ya.
0: Oye, la verdad es que es chiquibaña. ¿Nos vamos a pausa?
1: Pero tengo un audio antes de irnos a pausa.
0: A ver,
1: vamos a escuchar el audio inmediatamente. Hello, hello, hello.
2: Hola, chicos, buenos días, ¿cómo están? Qué
1: hola,
2: gusto escucharlo.
1: Citarita, ¿cómo le va?
2: Se extrañaron ayer, los extrañé.
1: Sí.
0: Gracias.
2: Que tengan un lindo programa. Estoy cansada.
0: Estoy cansada.
2: Un bello y bendecido martes.
0: ¿No le dieron ataque?
2: Que tengan un lindo programa. Un bello y bendecido martes.
1: Venía.
2: Que estén bien, se cuidan, los quiero mucho, chicos. Besitos, abrazos para ustedes. Cariño, saludos para todos. Vania, quiero escuchar. Oye, mi amor de Maná, porfi.
0: Oye, mi amor.
2: Gracias.
1: Le buscamos el tema, Sanita. Cuídese.
0: Besitos, Sanita. Cariño, Sanita.
1: No se agite.
0: ¿Qué estaba haciendo, Anita, a esta hora de la mañana?
1: Tenemos otro audio. ¿Qué dice el audio? Hello, hello, hello.
3: Hola. Vamos a por WhatsApp.
4: Hola, muchachos. Igual, por el tema de cómo dejar el azúcar, bueno, intenté darle como el té sin azúcar, el café sin azúcar, y claro, es costumbre. Pero, no, creo que soy fiel a mi café en la mañana con dos de azúcar y ya si me tomo un café en la tarde puede ser, no sé, pues solo sin azúcar o con algo dulce puede ser.
1: Sí, para acompañar.
4: Pero realmente cuando como algo dulce, siempre trato de tomar un café sin azúcar. Y ahí igual lo encuentro bueno.
1: Es como que el amigo compensa. Si se toma un café sin azúcar, come algo dulce. ¿Y está bien eso? Está bien, sí. Saludos al amigo Cristian.
0: También me decía eso, mi mamita que está escuchando también me decía eso. La idea es compensar ahí, si le gusta mucho el té con dulce, con azúcar, trata de evitarlo comiendo algo dulcecito al lado y de a poquito se puede,
1: exacto,
0: ir dejando, ¿no?
1: Sí.
0: O tratar de evitarlo.
1: Lo
0: que yo estoy casi llegando a las 3 cucharadas de azúcar hoy, ¿no? Olvídate.
1: A las 25 gotas de endulzante.
0: El tarrito se me alcanza para 2 té.
1: No. Preguntémosle a la gente, pues, ¿usted es de los que toma té o café sin azúcar o con azúcar? ¿O qué hace para cuidarse su corazoncito?
0: Sí, recalque ahí que era el corazón.
1: El corazoncito, el corazón. Sí, para cuidarse el corazoncito. Cuéntenos.
0: Bien,
1: a gente. Nuestro WhatsApp. ¿Cuál es nuestro WhatsApp? Este.
3: Más 569-47-53-31-68.
1: Sabía que decir eso.
0: Ya, no, no es nada. Yo no fui.
1: Vamos, ay, yo no
0: 11
1: fui.
0: Con 6 minutos. 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
1: Gracias.
0: Oye, yo, hablando de eso, quiero recomendar ahí hacer un algo dulce pero saludable. En YouTube hay tanta opción, tantas opciones de recetas fáciles, de cosas que uno tiene en la casa. La maicena, los plátanos que salvan caleta igual.
1: Por ejemplo, hay muchos postres que la harina la reemplazan por harina de almendra.
0: Sí.
1: Y eso no te hace mal, no engorda, no...
0: Sí, si bien es cierto, sí, cuesta un poquito más que la harina normal, pero es mejor, sí, gastar un poquito más y cuidarse. Hay alternativas. Bien, vamos
1: ya,
0: a la pausa. Ya venimos con más.
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3: 11 de la mañana. 9 minutos.
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0: comunidad, para ti que te levantaste con Carecu, con la tremenda Carecu. Ya, tratamos de levantarte el ánimo con buena música, buena onda. 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Mándele saludos a esa personita que está a su lado, su colega de trabajo que llegó con Carecu.
1: Tenemos audio. Buenos días.

0: Hola, hola, hola, muy buenos días. Por aquí JCCC de la sexta región. Hoy quería darle las gracias porque el fin de semana me tocó trabajar de jardinería.
1: ¿Ya?
0: Estuve acompañado a su radio todo el día y muy buena la música. La encontré súper cortito el día. Y genial, todo genial. Lo otro, yo tomo harta agua por Leo. Reemplacé el té y el café por el poleo. La noche sobre todo para relajar la guatita. Sin azúcar, obviamente. Y la madrugada tomar agüita. Antes de todo, tomar agüita en ayunas. Es lo mejor. Caminar alto, comer alta ensalada. Y todo eso ayuda al cuerpo. Recuerden que si no los cuidamos nosotros mismos, ¿quién los va a cuidar? Así que hay que cuidarse nomás. Un gran saludo a la señorita Chiqui, el TJP, Tocayo. Buena. Pero que estén todos bien.
1: Tocayo de
0: Ahí
1: Jota.
0: Estamos desde acá de la sexta región. Nos mando un abrazo. Cuídense. Chao, chao, chao. JC.
2: Saludito,
1: un gran abrazo a nuestro amigo JC de los Linges, sexta región. Gracias por acompañarnos. Mira, se acompañó durante el fin de semana con la buena música que deja el emperador del dance también. Buena música los fines de semana.
2: Mira, él toma lo mismo que yo, agüita de poleo.
1: Cuida su templo.
2: Agüita de poleo.
1: Su cuerpo. Poleo. Dijo en la madrugada porque el hombre se despierta temprano.
2: No, en la madrugada toma agua.
1: Sí, pues en la madrugada toma agua, pero ¿es porque se levanta temprano o se levanta y vuelve a acostarse?
2: No, se levanta temprano, me imagino, porque
1: por la labura. Pega.
2: Pero él reemplazó el agua por la agüita de poleo, el té, el café por la agüita de poleo, ¿eh?
1: Poleo.
2: Grande el poleo.
1: Recomendable entonces el poleo.
2: Sí. Siguiente audio.
1: ¿Y el pololeo? ¿Y el pololeo recomendable, no?
2: No podría.
3: Ya sé cómo crees que mi pareja toma, por ejemplo, una media cucharita de esas de teorja. Y fijo, son 4 o 5 cucharas de azúcar. Una que le gusta dulce, bueno. Así que cuando le pruebo un poco el té, vale.
1: ¿Sabes por qué pasa eso, amigo? Porque tus besos son muy salados. Y ella busca azúcar.
2: Su señora es una dulce.
1: Oye, pero 4 o 5, no, 8. Amigo, hazla ver.
2: No. A lo mejor le gusta lo dulce, ¿no? Pero ojo que el teorja es bien, ¿cómo se dice? La palabra.
1: Orja.
2: No, tiene... Es bien cargado, o sea, si ella le echa la mitad de una cuchara a la taza, es porque le gusta el té bien cargado. Ojo ahí, porque el teorja con una pizca... No sé, como la puntita de la cucharita ya te hace un té normal. Si le echas la mitad, te queda muy cargado ese té. Entonces, a lo mejor por eso ella le echa mucha azúcar. Ojo ahí.
1: Harto es.
2: Sí, harto
1: ya,
2: es.
1: 11:23 minutos.
2: Tengo un amigo.
1: Hola, hola.
2: No tengo audio, sino que tengo un escrito del amigo Manríquez que me envía esto. Ah, pero acá.
1: Manríquez.
2: Sí. Vamos con otro audio mientras yo te reenvío lo que me envió él.
3: Hola, chiquillos, buenos días, ¿cómo están? Aquí estamos escuchando la radio, voy en el colectivo aquí, con el Huenchu por acá. Oiga, chiquillos, voy a dejarle a la comunidad la invitación para más rato a las 2 de la tarde en el gimnasio de la Escuela 2. Va a estar el campeonato escolar de cueca comunal, así que lo esperamos, lo dejamos a todos cordialmente invitados y vamos a estar en la... apoyando a las parejitas, así que los esperamos. Un saludo para todos ustedes y un abrazo, los esperamos más rato a contar de las 2 de la tarde en la escuela número 2.
1: Buena. La invitación en la escuela número 2 entonces, desde las 2 de la tarde. Cueca, cueca, cueca.
2: Ya. Siguiente audio.
1: Se ve bonito. Hello. Buen día.
4: Mania. Tú tienes que hacerte amiga de la fuerza y la voluntad para dejar el azúcar, porque a mí me pasó lo mismo cuando me detectaron que, bueno, mi diabetes ya la tenía, pero cuando me dijeron que tenía hígado graso por el consumo de azúcar, sabes que yo igual pues me servía mi tacita de café en la mañana, porque yo sin mi taza de café, no, o sea, no taza, tazón de café, que ni siquiera lo tomo cargado. Le echaba azúcar y, o sea, endulzante, y como que algo le faltaba a mi taza. Entonces yo dije, no, esta cosa no me puede ganar. y me acordaba los videos que veía de donde salía el hígado dañado, inflamado y todo eso, y no. Ven para acá, endulzante, le decía yo. Así que trata de dejar el azúcar, Vania.
2: No, pero si yo no.
4: No esperes que te enfermes para sanarte. Porque a la final después uno la llenan de pastillas y toda la cuestión. Y te sanas de una cosa y te enfermas de otra. Uh-huh. Así que vamos que tú puedes. Vamos con un endulzante.
1: No, tampoco.
4: A mí me costó harto.
2: La idea es dejar todo.
4: Pero, como te digo, hácete amiga de la fuerza y la voluntad. No hay nada mejor que esas dos amigas. La fuerza y voluntad.
2: Saludito a la cita, Sonia. Oiga, pero yo quiero dejar claro, yo no consumo azúcar.
1: Sí, no me ha interpretado ahí.
2: Sí, yo no.
1: Chiquiaña, no.
2: No, yo lo que consumo es stevia o...
1: Droga.
2: Droga.
1: No es azúcar.
2: Bicarbonato.
1: Es
2: no,
1: bueno.
2: Mentira. Yo lo que consumo es stevia o alulosa en gotitas.
1: Alulosa, muy recomendable.
2: Sí, pero poquita gotita. Pero lo que yo
1: ¿Es
2: quiero...
1: ¿Es frasco azul?
2: Sí, o sea, es que va a depender del tipo de la marca, pero...
1: el azúcar, o sea, la alulosa muy blanca, sí. y es muy buena.
2: Sí, pero en gotitas. Y son pocas gotitas. Es que están las dos opciones, está en polvo o en gotita. Pero yo consumo eso, stevia o alulosa, y en pocas gotitas. Pero lo que yo quiero es dejar eso. Lograr tomar té o café sin nada.
1: Agüita nomás con la...
2: Agüita con el café o agüita con el té. Nada más
1: no,
2: que
1: pero
2: eso.
1: No, el café tampoco.
2: A eso quiero yo llegar y lograr. Pero me cuesta un poco porque...
1: ¿Y la Sonia? ¿Era la Sonia?
2: Sí, era la cita Sonia.
1: Dice que se tomaba las medias tazas de té. ¡Y no es lo mismo! ¡Las medias tazas de té!
2: Ah, yo uso
1: ¡que
2: tazón.
1: Las medias!
2: Ya... Ya, yo uso tazón. Yo puedo decir que yo soy de las de tazón. Porque a mí me gusta el café, me gusta el té, pero me gusta el tazón grande. No me gustan esas tazas chiquititas de 200. No, eso para mí no va conmigo.
1: Ya. Oye, el Manrique mandó una foto ahí, un
2: y
1: meme.
2: Con baranda,
1: está bueno.
2: Con baranda.
1: Dice que mujer da luz a un bebé afrodescendiente y culpa a su esposo por tomar demasiado café. Le salió afrodescendiente el cabrito por tomar mucho café. Los papitos, ya, no se parecen en nada. Bien,
2: ya.
1: 11:28. Saludos,
2: musiquita.
1: Manriquez. Sí, claro, buena música en la comunidad de Más Radio.
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1: Bien, vamos a escuchar a alguien por ahí. Tenemos WhatsApp. Hola, hola, hola. Buen día.
2: Ah, Vania, yo pensaba que consumía azúcar. Ah, lo otro que yo hago es que cuando me como algo medio dulce, no le echo endulzante a mi café. Correcto. O a mi té. Así nomás. Sin azúcar, sin nada, sin endulzante, nada, nada. Pero eso una vez a las 500, po. Y bueno, también mi endulzante es... sucralosa, algo así. Siempre sí, que tenga eso. Ya. Tú quieres dejar el endulzante.
3: Exacto.
2: Échale menos nomás.
3: De a poquito.
2: Ya si le echaba, por ejemplo, faltazón, le echaba 5 gotitas, échale 2, po. Y así lo vas dejando, po.
1: 20 gotitas.
2: O si le echaba 6, échale 3 y así va bajando hasta que ya lo dejáis de consumir. Sí. Sería la única forma.
1: Déjate consumir, Chiquibaña.
3: Saludos, cita Sonia.
1: Estoy consumiendo mucho, hermana. Ya, 25 minutos para las 12 del día.
3: Tenemos un mensajito acá de la amiga de Dana. A ver.
1: Dana. Hello, Dana.
3: A ver, te lo estoy reenviando.
1: Es escrito, ¿ok?
3: Sí.
1: ¿Qué dice Dana? Dice, Oli, buenos días, chiquillos, ¿cómo están? Bien, pues, Danita. Dice, yo tomo 500 cc con 1.5 cucharadita de azúcar. Y nos manda su tazón de mini.
3: El tremendo tazón.
4: Hola, Miki.
1: ¿Ah?
3: El tremendo tazón.
1: Es con su tarrito, sí. Porque tazón no es. Claro, un jarrito, es un tarrito. Eso,
3: un jarrón.
1: 500 cc con 1.5 cucharadita de azúcar. Muy bien, ¿ah? ¿Eh? 1.5, sí. Es poco para el tazón que toma ella. Muy bien. Está bien, ¿no?
3: Me gustó el sticker que me envió después, el del gatito. Está muy bueno.
1: Sí.
3: Lo vamos a guardar. Favorito. Ah. Sí. Ya. Tengo otro cortito.
1: Espectacular.
5: Ya no quiero consumir más, por favor. Ya no quiero consumir. Hermanito, ya no quiero consumir más, por favor. Ya no quiero consumir. No consumáis más, hermanito. Ya no consumáis más.
1: El azúcar te tiene volado, hermano, tiene loco. Te tiene loco, hermano.
3: Amigo, le sale fácil a usted.
1: Ya.
3: Ya. Vamos a la mención. ¿No hay mención?
1: No tenemos. Estamos pobres hasta ahora, cabros.
3: Nos vamos.
1: Se necesita auspiciador. Buscamos auspiciador para las 11:25. ¿Quién quiere auspiciar este programa? Háblenos.
3: Vamos inmediatamente una canción.
1: A la pausa,
3: sí.
1: Con buena música. Y ya venimos con más de esto que se llama La Comunidad.

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3: Temperatura
4: 12 grados.
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2: 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Super económico Samber con nosotros. 10 minutitos ya para el mediodía en Chile. ¿Qué dice Rosy? Rosy, la amiga Rosy dice: hola chiquillos, ¿podrían enviar un saludo a la chiquilla del supermercado El Chileno de Río Bueno? Nos escuchamos todos los días. Cariños enormes al supermercado El Chileno, las chiquillas ahí con la mejor atención. Cariños para ustedes, gracias por acompañarse de Más Radio y por tenernos ahí en su orejita mientras están laborando las amigas del supermercado El Chileno en Río Bueno. Cariños. Tenemos audio también. Saludos, Rosy. Hola, hola, hola.
0: Hola. WhatsApp.
3: ¿Cómo andan, chiquillo? Buen día por acá. Buen día, su amigo José. José, el de la pinta pinta. Esperando que se encuentren pinta pinta, chiquillo, impecable ahí con los parabienes. Chiquillo, consulta.
4: Yeah.
3: Ayer me tocó ir al psicólogo, pero salí rechazado. No aceptan profesionales. Chiquillos, que tengan buen día. Saludos cordiales.
2: ¿A quién no le ha pasado?
4: ¿Cómo es? No entendí la
2: tiene talla, que haber tenido bro. Examen psicológico y no quedó en algo.
4: Ah.
2: Yo creo, ¿no? Algo sí entendí.
4: Pero
2: como me pasó a mí también, que conté hace un tiempito ahí con la PDI. Cuando fui a la PDI, igual salí rechazado por el psicológico.
4: Ya, pero ahí el amigo
2: ahí
4: dijo que no aceptan profesionales. Entonces quiere decir que las personas que andaban buscando trabajadores querían solo técnico o pagar menos. ¿Puede ser eso o no, amigo José? Díganos, ¿qué dice usted?
2: Y tú dices que tomaron como excusa lo del psicológico para
4: sí,
2: sacarlo.
4: Sí, sí. Por algo dijo, no aceptan profesionales.
2: Sí, pues. Porque claro, el hombre es un profesional del trabajo y falló o le hicieron fallar en el psicológico. ¿Eso es o no, José? Cuéntanos
4: querían,
2: tu experiencia.
4: O querían que hiciera la pega alguien técnico o pagar menos nomás, po. No sé, a ver, ¿qué dice el amigo José?
3: Fue un examen psicológico, chiquillo, pero no aceptan locos profesionales, así que salí para atrás.
2: Sí, o sea, de hecho, amigo, basta con escucharte un audio nomás para saber que psicológicamente no estás bien.
4: Yo ayudando.
2: Pero se agradece tu locura.
4: Oye, sí. A ver, partamos porque aquí en el mundo estamos todos locos. Cada persona tiene su locura, su grado de locura. Para que
2: los psicólogos
4: todo el mundo
2: están más locos que todos nosotros.
4: Sí, exactamente. Cada persona tiene su grado de locura. No hay ningún ser humano en este mundo, en este planeta, que no tenga un mínimo grado de locura. Y la persona que no tenga locura es un fome. Fome.
2: ¿Cómo dice? Ya, saludos, José. Mala experiencia, entonces estuvo ahí rechazado con fita. Pucha, lástima también. Igual si estaba ahí era porque quería algo que deseaba y no

0: se logró. Éxito para la próxima.
1: Pero no quedó
0: abrazos
1: ni
0: en este momento triste para ti. Sabemos que
1: ni siquiera quedó en la lista. Espera.
0: Espérate un poquito. Te llamamos.
1: No, ese te llamamos lo odio. Porque nunca. Mejor que te digan que no al tiro que en vez de te llamamos, ¿sí o no? Tenemos un escrito del amigo Majo.
0: Hola amigos, buen día. Fabián por acá. Dice un saludo para mi hija Aileen, que sube el ánimo. ¿Qué pasó con Aileen? Vamos, Aileen, arriba, arriba los ánimos, Aileen. Dice, está trabajando en Frutería Majo con un buen tema de Bad Bunny. Si se pone.
1: Ya, perfecto.
0: Hola, soy Bad Bunny, quiero saludar a Aileen para que suba el ánimo. Un saludo de Bad Bunny para Aileen. Ya, saludos al equipo de Frutería Majo también y a nuestro amigo Fabián.

0: Oye, mi amor, de Maná, que
1: la
0: lo tenemos pendiente de la citanita, ¿eh? Vamos ya a la musiquita y volvemos.
2: 5 minutos para las 12.
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1: 12 del día, ya con dos minutitos, arranca la tarde del día martes. Está bonito el día, Chiquibaña, está medio raro, pero bonito.
2: Está lindo. Primavera. Pero sí, no creo que llueva, ¿cierto?
1: Ah, según los pronósticos pronosticados para la pronosticación,
2: hoy día no llueve.
1: Dice que debería llover toda la semana.
2: Hoy día no, mañana empieza nuevamente la lluvia, según lo que dice.
1: Ya. Yeah.
2: Sí. Bueno. ¿Qué le iba a decir? Ah, tenemos audio.
1: Okie dokie.
2: Tenemos un audio, vamos con
1: hola,
2: el
1: hola.
2: Audio.
1: Hola, hola, buenas, buenas.
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3: Sí, que a la Juanpi, eso es verdad. Uno se ve loco, no. Cierto, aunque uno de repente se deprime, cierto, ahí está, pero yo sé que tengo eso, que siempre hago reír, que hago locuras acá. Sí, acá me conoce, como soy yo. Sí. Así que eso me estoy llamando, porque me siento bien ahora, porque estaba mal, yo me deprimo de repente, ¡pa! Pero estoy de vuelta otra vez. El día terrible, un poco las nubes aquí, los paisajes me gustan. Eso me hacen. Me hacen dar ánimo, ¿cachai? Eso. Así que. Saludos. Una canción para mí, para cantarle y bailarla.
2: Ya.
3: Ya, chicos.
1: Ya, Selenita.
2: Saludito,
1: besito, Selenita. Mira, dice igual tiene su grado de locura. Claro, como todos, no más. Tiene su alto y bajo. De repente, llega la acción. Oye, la buena onda.
2: ¿Y qué cierto es lo que dice Selenita? Que los días grises, pucha, que bajan el ánimo a uno. Después, cuando sale el sol, andamos todos así como felices.
1: Sí.
2: La vitamina D, tan importante que es.
4: Rico, rico. No, sí, yo sí, pasé todas las pruebas. Pasé todas las pruebas. Era ahí un pequeño chiste ahí para alegrar la mañana.
2: Ya, ya.
4: Junto con ahí, con Juanpi. Hola, chica Vanilla.
1: Qué bueno que le fue bien, José.
2: Ya, qué bueno que le fue bien.
1: Joselito.
2: Sí.
1: Qué bueno, José. 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Pausa, ya venimos con el último bloque de programa. Ya vienen más notitas que a nadie le importan. Y pura buena onda, buena música. Hasta las 13, ya volvemos.
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1: Son las 12 con 7 minutos.
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1: 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Comercial Nicasio Solís. ¿Qué dice mi amiga Roxanita? Estamos en el WhatsApp. Ahí Roxy de Temuco dice: hola, ¿cómo están Bani y Juanpi? Yo estoy tratando de llevar una vida sana, dice, y el azúcar la saqué de mi vida viviendo un proceso y harto gimnasio cuando puedo. ¿Me pueden regalar el tema de Bonito, Bonito de Thiago? ¿De Thiago? ¿Foda bacán? No. Gracias, un lindo día para ustedes, dice Roxanita de Temuco. Cariño, Roxy, para ti, enormes abrazos. Gracias por estar escuchándonos siempre que puedes. Ya. Bonito, Bonito de Thiago. Vamos a buscar esa cancioncita, ¿eh? Y claro, importante tratar de llevar una vida sana. Cuesta, cuesta, cuesta.
2: Oiga, tengo una nota, podría ser una nota que a nadie le importa, pero igual se puede comentar. Vamos con esto. A ver.
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1: Ya. Yeah. Estas cosas son noticias, ¿verdad? Obviamente noticias en una página que no es muy formal tampoco, así que... Dice así: antes que un abdomen plano, hombres preferirían mujeres con guatita. Ah, póngale 4 o 5 cucharadas de azúcar nomás. A ver, ¿guatita o abdomen completamente plano? Algunos estudios sobre preferencias corporales muestran que la percepción del atractivo varía entre personas y culturas, por lo que no existe una preferencia universal. Pero según las últimas tendencias, los hombres preferirían tener más de dónde agarrar, dice acá. Además, la apariencia del abdomen depende de factores como la genética, la distribución de grasa, la musculatura, la postura y la composición corporal. En resumen, la belleza no tiene una sola forma, pero las tendencias y moda terminan por imponer ciertos estereotipos. Mira, se estaría entonces prefiriendo la guatita que el abdomen plano. Eso dicen, no lo decimos nosotros, no sé. ¿Qué dice usted, amigo o amiga? ¿Qué opina? ¿Ah? Cuéntenos al más 569-4753-3168. ¿O usted, amiga, prefiere a los hombres con guatita, con pancita o con un abdomen calugón? ¿Mm? Con las calugas ahí marcadas. ¿Qué prefiere? Cuéntenos. El momento muy poco... No sé cómo llamar. ¿Cómo le podríamos llamar este momento? No sé. Hablar del físico. Ay, no sé hablar del físico.
2: Pero bueno. En la nota.
1: Vamos a ver si es que están de acuerdo o no. ¿Cómo las o cómo los prefiere usted? 12 del día, 19 minutos.
2: Bonito, bonito, ¿de quién era? De Tiago. Ah, ya, aquí lo encontré. Vamos a irnos con ese temita para escucharlo. Que yo no lo he escuchado.
1: Ya, pues. Va nomás. Buena música en la comunidad.
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3: Dicen.

0: quizá. La felicidad nunca fue llegar primero. Quizá siempre fue disfrutar cada pasito del camino.
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3: Estudio revela que capibaras habitaron en Chile hace 8,8 millones de años.
4: Podemos decir que hemos tenido capibara aquí en Chilito.
3: Dicen que ellos dejaron la capibara muy alta. Un reciente estudio publicado en Scientific Reports propone que los capibaras sí llegaron a habitar nuestro país. Y es que según se señala en el análisis, investigadores lograron encontrar un diente de capibara en el desierto de Atacama, el que describen como el registro más antiguo de esta especie en Chile. El diente, que es un tercer molar superior, o sea, la muela del juicio para nosotros, ¿o no? Pertenece a un Cardiaterium de 8,8 millones de años y fue encontrado en una piedra arenisca en la formación Bahía Inglesa del Neógeno. No sé qué acabo de decir, pero ahí. Ya, yeah, eso encontraron. Una muela cariada. Ahí se dice, ¿no? Cariada. Ya. Yeah. La cuestión es que el capibara existe de los 8,8 a millones de años en Chile. El capibara. Esto no me interesa para nada, la verdad. No sé qué más decir. Noticia PEN. No, está bueno para los fanáticos del capibara, entonces saber un poco más de historia.
4: Hubo una temporada que hubo un tremendo fanatismo
5: con los
4: capibaras, pero ya esto como que pasó.
5: Temporada de capibaras, dijo Bugs Bunny. ¿Qué de nuevo, viejo?
4: Pasó de moda, dicen.
3: Sí, pasó de moda, pero dejó muchos nombres de agrupaciones, sobrenombres de amigos.
4: Sí.
3: A su esposo, usted seguramente le dice su capibara. Porque lo prefiere con guatito. Ya, eso pasa. Mira qué increíble, ¿eh? Hace 8,8 millones de años. Oye, pero ¿cómo está?
4: ¡Harto tiempo!
3: Yo, ¿sabes qué, Chiquibania? Yo no creo en estas cosas.
4: ¿No?
3: No creo en estas cosas. No sé, o sea, que me da lo mismo, señora.
4: Ya, Neme. Vamos a la pausa, no sin antes dar la mención.
3: El neme que llevo adentro. El neme, me lo voy a decir bien. Ya, 12:31. Bien.
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3: Oye, hace como 8 millones. Ya. Pero es que como tantos años, Chiquimán. 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Ya, ¿tenemos respuesta de cómo le gusta la piña a la tía? ¿La tía le gusta la piña colada?
4: No.
3: Ya, este programa definitivamente tiene que llegar hasta las 11. Sí. 11:30, máximo. No pesca nadie hasta ahora. Ya, vamos y volvemos. Chao.

0: 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Temperatura.
1: 12 grados.
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2: Sí, seguimos junto a Chiquibania cuando restan 17 minutitos para las 13 horas. 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
3: Amiguito. Me quedaba en el tintero un día de.
4: Mamá, ¿qué vamos ahí?
3: Vamos con...
2: Hoy es el Día Internacional de Concienciación sobre la Pérdida y el Desperdicio de Alimentos. El Día Internacional de la Concienciación sobre la pérdida y el desperdicio de alimentos se celebra el 29 de septiembre gracias a un decreto oficial establecido por la ONU y cuyo principal objetivo es evitar que los alimentos se desperdicien, ya que son un bien escaso, sobre todo en aquellos países donde los índices de pobreza van en aumento cada día. Todos los años se trabaja sobre un tema distinto que ayuda a reflexionar sobre el problema del desperdicio de alimentario. Y el lema es poner fin a la pérdida y el desperdicio de alimentos. ¡Oh! Se esmeraron un año en crear ese lema. Ya, este lema incide en la idea de que es importante financiación. No entiendo. Por acá, dice que... De acuerdo a este organismo internacional, es importante abrir y fortalecer los espacios de los que trabajan la tierra, es decir, los pequeños y medianos agricultores, para generar una mayor producción de alimentos, que a la vez contribuya a impulsar los mercados nacionales e internacionales para que los productos puedan llegar a muchas más personas de forma más equitativa. ¿Qué tiene que ver eso con lo anterior? No sé, pero es que me salté mucho y ya, chao, me aburrí mucho, mucho que hablar. Lo importante aquí es saber qué hace usted con el alimento que sobra después del almuerzo. Se lo da a los perritos, a los gatitos, lo guarda para la tarde. Lo que es yo, Chiquibania, lo guardo cada día al refrigerador.
3: ¿Lo congelas?
2: Se congela.
3: Ya.
2: Cualquier alimento sea el que almorcemos, se va congelando el refrigerador. El viernes por la noche se saca y el sábado abrimos la pyme. Almuerzos a 3.000. Incluso lo masticado.
3: Amigo, te la compro, pero...
2: ¿Me la compro? ¿Me compro un almuerzo? ¿A 3 lucas?
3: No, para. te creo que lo hagas.
2: ¿Cómo te le ocurre? ¿Cómo te le va a ocurrir?
3: ¿Tú botas la comida que te sobra?
2: No, tenemos gatitos. Y lo que se pueda se le da a los gatitos. Y lo que no se coloca en una... De repente tenemos estas cuestiones de casata, ¿no?
3: Ya.
2: Un pote de casata. Y ahí se coloca lo que sobra que no pueden comer los gatitos. Llámese alimento más grande, ¿no? Uh-huh. Pedazo de pan. Y así vamos juntando de repente. Y se deja fuera de la casa porque siempre andan perritos callejeros. Igual que el agua. Dejamos agua.
3: Lo dan a los perritos. Sí. Porque en mi casa...
2: Sí. Sí, pues, o lo que aparezca, el animal que aparezca fuera en la calle. De repente vemos un dinosaurio, otro día un unicornio.
3: Sí,
2: una jirafa, en el puro cuello, ¿no?
3: En mi casa a mí me enseñaron que la comida no se bota.
2: No, pues, idealmente no.
3: Pero ahora en estos tiempos, todo es desechable, todo se bota.
2: Sí, pero eso es la mayor...
3: ¿Y tú qué haces, chiquillo, ningún animalito que se sobra? Nosotros, lo que sobra que se pueda dar a los animalitos, se lo damos a los perritos, al gatito que tenemos. si la comida está muy rica, se congela también. Hay algunas que se pueden congelar. Sí. Y si no, ya después se hace, se bota en un como basurero especial de comida, porque para no mezclar. Porque igual hay que tener conciencia también con las personas que retiran. Uh-huh.

0: no alcanza el tiempo, pero ahora sí me dio un tiempito. Escuché toda la conversación del azúcar. Yo no tomo endulzante, aunque dicen que es peor que el azúcar. Pero no, el azúcar como que me da acidez, me hace mal. De hecho, por ejemplo, me pasa una cosa rara. Yo amo la Pepsi, me encanta la Pepsi, pero no puedo tomar Coca-Cola así como bebida porque me da acidez, me hace mal. Pero la piscola sí puedo, entonces como que es una cosa medio extraña. Así que eso, porque estén súper bien, besitos. Ojalá nos veamos por ahí. Chao, chao.
1: Saluditos, cita Dani, qué raro eso. Que no puede tomar Coca-Cola así como bebida, pero sí con el trago. Ah, pero puede ser que el destilado le haga una mezcla distinta. Lo que pasa es que la Dani
2: le echa 5 gotitas de Coca-Cola a su piscola. Entonces, ¿cómo le hace mal? Dani, de bastante. Buena, pero
1: puede ser porque la Coca-Cola puede ser que le dé acidez. La Coca-Cola es muy distinta a la Pepsi. Muy, muy distinta. Pero como la ocupa para hacerse su bebestible, por decirlo así, a lo mejor el destilado le cambia el sabor y le genera no le produzca acidez. Puede ser eso. Me siento contento.
2: Raro, pero rico. Así. Abrazo,
1: raro, Dani. Raro, pero rico.
2: Lo que dijo la vida ahí.
1: Ya, vamos, musiquita.
2: Bien.
1: Inmediatamente.
2: Eso, 10 minutitos para las 13.

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1: Quack.

0: Ya, ¿estamos? No, no estamos. ¿Aló? Chiqui, ¿estamos o no estamos? ¿Estamos al aire o me fui?
1: Sí.
0: Ya. ¿Qué pasa? Se viene el Cyber Monday 2026.
1: Sí.
0: ¿Está usted buscando un viaje, renovar algún electrodoméstico o simplemente darse un gustito? De acuerdo a lo informado por el Comité de Comercio Electrónico de la Cámara de Comercio de Santiago, el Cyber Monday 2026 se realizará entre las 0 horas, o sea, a la medianoche, del lunes 5 de octubre y las 23:59 horas del miércoles 7 de octubre. Dice, durante estos 3 días, el comercio y retail asociado tendrán interesantes ofertas en las más variadas categorías y estarán disponibles en cyber.cl, la página oficial del evento. Por supuesto que también podrás revisar los sitios web de tus tiendas favoritas para pillar, encontrar ofertas y descuentos. Importante los descuentos. Cyber Monday, hay que, mire, ya se viene, ¿eh? Esto es, repetimos, el 5 de octubre. ¿Qué tiene que hacer usted ahora, ahora mismo, esta semana, estos días?
1: Ver,
0: comparar, disfrutar de la vista cyber de su teléfono. Vaya ahí buscando lo que le interesa. Quiere cambiar el refri, con lo que hay en Google, refrigerador.
1: Y ver a cuánto está ahora. Y después, claro, cuando sea el cyber, eso, busca lo mismo y ver cuánto es lo que colocaron. Y va a ver.
0: Y anote. Anote o sáquele fotito, pantallazo, y guarde lo que le interesa. ¿A cuánto está ahora? Porque el día del cyber usted se va a olvidar. ¿A cuánto está?
1: Sí.
0: Entonces así compara y ve si realmente está bueno el descuento o no. Muchas veces sí, muchas veces no. ¿Qué va a pasar aquí? No sabemos. ¿Está interesado en comprar algo, Chiquibaño, no?
1: No. Ajá, sí.

0: el teléfono, chiquibana?
1: No, mi celular, amigo, mi celular ya no está funcionando para nada. Se me
0: reinicia. Pero salió el iPhone 18 y con y aquí un mes trabajando la haces.
1: Sí. Me alcanza para el día.
0: En un mes de 30 de febrero.
1: Me alcanza para la carcasa.
0: iPhone 18, pero sin el 1.
1: Sin el 1.
0: Ya. Yeah. 13 horas.
1: Tenemos un audio antes de irnos.
0: Okidoki.
1: ¿Qué dicen los audios? ¿Son de la cita, Dani? Hello.
2: Oye, Juanpi, sí, en realidad tienes razón, porque es pisco.
0: Siempre tengo razón.
2: Cola. O sea, la base es el pisco. Coca-Cola no tiene que ser pura bebida la cuestión, si no es, no sería piscola.
1: Un tecito.
2: Así que sí, es verdad.
1: ¿Ves?
2: Aprovechando, tengo un pedido. Mi canción está bailando, bailando, porque hace semana ya que no la había pedido. Así, entonces no pueden decir que la loca cargante con la canción.
1: La loca
2: como cargante. Para terminar el día. Ya, besitos, que estén bien.
0: Me tenéis chato, ¿eh? La loca cargante.
1: Me acordé del auditor o la auditora que reclamaba por una canción que tocaban siempre y que el emperador le decía que por qué no modificaba la programación. Se sabía de memoria las canciones.
0: Ah, ¿verdad?
1: Hablaba, sí, sí, no me acuerdo qué canción era.
0: Y ni siquiera era durante el programa en vivo, era como sonaba en una tarde. Ese rato.
1: Me acordé de eso.
0: En fin, bailando, bailando temazo. Bueno, bueno, bueno.
1: Ya.
0: Gente, nos vamos.
1: Nos vamos, pues nos vamos a la.
0: Chiqui Vania. ¿Nos vamos qué? ¿Iba a decir
1: nos algo? Vamos, nos vamos.
0: Sí, ya.
1: La... Nos vamos, lejos.
0: Chiqui Vania y su risa es lo mejor. Nos vamos. Ah, ríase, Chiquibania. El jingle dice. Ríase. Ríase. Ríase. Ríase. Chiquibania, Nia Van Peters en los controles y la música. Nia Van Peters en Instagram. Síganla. Se encontrarán con puras ofertas otaku. Juan Villar, sobrenombre, se encontrarán también con puras tonteras. No nos sigan, ni un brillo. Y será hasta mañana con más de la comunidad, que en inglés significa, o dice, ¿cómo se dice comunidad en inglés?
1: Comunidad, en inglés se dice
0: The Community.
1: The Community.
0: Eso. Ya, nos encontramos aquí. Hasta mañana. Y siga usted en sintonía de Más Radio, porque ya viene más música y el programa de la tarde, que se llama La Fórmula con Felipe Bustos, con sus concursos y regalos.
1: De 4 a 6 de la tarde.
0: Eso es. Hasta mañana. Gracias por la sintonía. Juan Pidiarse mi nombre. Adiós.
1: Chau, chau, Juntapi. Hasta mañana.
0: Chau.
3: Es Juan Pidiarse en la comunidad.
1: Chau, gente. Nos escuchamos mañana, si os quiere, nuestro dial en 91.5 y 89.3. Buena tarde para todos. Tomen agüita. Abríguense.

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4: Es la 1:07.
0: Temperatura.
5: 14 grados.
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0: 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Temperatura.
1: 14 grados.
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1: 2 de la tarde, en punto.
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1: Son las 3:04.
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2: En mis 90 Lovers seguimos pasando lista. Nos vamos a 1994. Esta canción está inspirada en luchadores sociales y mártires políticos. Esta mezcla de ska, rock y folclore fue un grito de rebeldía que se bailó en toda Latinoamérica en 1994. Los Fabulosos Cadillacs, El Matador.
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¿Recuerdan a estos colombianos llamados Aterciopelados con su bolero falaz de 1995? Bueno, Andrea Echeverri rompió esquemas con esta canción, una mezcla de feminismo, humor negro y desamor. El videoclip fue censurado en algunos canales de televisión.

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1: Y ahora aterrizamos nuestro DeLorean musical en 1998 y este proyecto europeo de música dance de finales de los 90, para ser más precisos, en 1998, estaba orientado al eurodance y al estilo happy hardcore, con melodías muy rápidas y sintetizadores alegres y voces femeninas procesadas. De 1998, DJ

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1: Inspirados en el relato bíblico, esta canción simboliza la incomunicación moderna. Los tres fusionaban rock, cueca y jazz con absoluta originalidad por allá en 1997, con su Torre de Babel.

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1: Midnight Lovers, y es momento de abrir el disco ¿Dónde jugarán los niños? De la banda mexicana Maná. Esta es parte de su etapa más rockera, antes de internacionalizarse completamente. Fue parte de un gran disco, ¿Dónde jugarán los niños? Uno de los más vendidos en la historia del rock en español, de 1992. Maná, déjame entrar.

Muy bien, mis Nighty Lovers, soy Carlos Cristiani y continuamos pasando lista los exitazos que marcaron la década de los noventas. Después del boom de Torn, esta canción mostró su faceta más rock pop. El videoclip fue grabado en una sola toma en Nueva York. Es Natalie Imbruglia, del año 1998. Wishing I Was There. 90.

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2: Menos conocida que The Sign, pero fue la primera canción pop sueca en grabarse en versión unplugged para MTV. En 1995 bailábamos al ritmo de Ace of Base y su Lucky Love.

0: Y era el maestro argentino que dejó el piano clásico por sonidos más eléctricos en los años 90. Esta canción fue una de sus más introspectivas de la década. De 1991, Charly García, Pasajera en Trance.
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1: Y seguimos pasando lista, mis Nighty Lovers. Recuerda pasar a saludarnos en nuestras plataformas y redes sociales. En nuestro Instagram nos encuentras como 90 por hora. Ahora una banda fundamental para el rock nacional chileno de los años 90. Esta canción combina melancolía con distorsión y fue uno de sus mayores éxitos en la radio en 1996. Es Lucybell, Vete.

Genial, mis 90 Lovers. Seguimos pasando lista los exitazos que nos marcaron y que nos dejó la década de los 90. Nos vamos a 1994 y esta canción nació tras unas vacaciones del grupo en Ibiza. Es una crítica irónica a la superficialidad del turismo sexual europeo y terminó siendo un hit en las discos por aquella época. En 1994 bailábamos al ritmo de Blur, Girls and Boys.

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1: Y estamos de vuelta, mis queridos Native Lovers. El productor Farfarian, productor alemán, escribió el tema sobre la obsesión y con la imagen y el ego. La vocalista Tania Evans grabó la parte vocal en solo una hora. Del año 1993, son los muchachos de Culture Beats, Mr. Bane.

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1: Muy bien, mis Nighty Lovers, y tenemos que despedirnos, siempre agradecido de la sintonía, de todos los comentarios que nos dejan en nuestro Instagram 90 por hora, y nos vamos con un bombazo de 1995. Aunque mexicana, su estilo Eurodance y pop la colocó en los rankings internacionales. Esta canción fue la primera en sonar simultáneamente en estaciones de radio de México y de Chile, además de Argentina. Es Faye, muévelo. Y nosotros decimos

0: Bueno, y llegamos al final. Fue rápido, intenso y a toda velocidad. Pero nos mantuvimos en la velocidad permitida. 90 por hora. 90 por hora. No olvides sintonizarnos pronto, aquí y en el mismo horario. 90 por hora.
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0: Temperatura.
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3: 4 de la tarde con 7 minutos.
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0: martes 29 de septiembre. ¿Cómo están? Bienvenidos a la Fórmula de Más Radio.
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0: Saludos a los que están ahí en sintonía de Más Radio en esta primavera 2026.
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0: Nuestro WhatsApp ya está disponible para que nos escribas o grabes tu audio.
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0: Tenemos buena música para acompañarte hasta las 18 horas. Bienvenidos, somos La Fórmula por Más Radio.
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1: 4:19 en este martes. Saludos a los que están conectados a través de másradiofm.cl a esta hora.
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1: Oye, nos preguntaban por qué estuvieron fuera del aire ayer. No tuvimos programa, lamentablemente tuvimos un corte de energía eléctrica que afectó a la planta de transmisión donde está ubicada la antena de la radio en el sector rural de Cudico, ¿cierto? El sector rural de Cudico. Ayer hubo un corte de energía eléctrica que afectó nuestra planta de transmisión. Por eso ayer no pudimos salir al aire. Pero lo importante es que ya estamos de vuelta. Estamos de regreso. Así que muchas gracias a la gente que se mantuvo conectada a través de la aplicación y a través de la web ahí en másradiofm.cl. ¿Con quién estamos? 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
1: 4 de la tarde con 25.
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3: Oye, un saludo a la Cote Sánchez, la mejor colega, la más apañadora que vamos acá, camino a la pega.

0: Tarde con 29, nos vamos a la pausa. Corte comercial, ya estamos de regreso con más de La Fórmula aquí en Más Radio.
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1: Estamos de vuelta. 4 de la tarde con 37. Saludos a todos los que se van sumando a la sintonía de la radio hasta ahora.
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1: Vamos con algunos mensajes ahí en el WhatsApp.
2: Más 569-4753-3168.
1: Buenas, me dicen por acá, escuchando la radio en la pega. Buen martes para todos. Saludos.
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1: Saludos por acá, escuchando desde Río Bueno, 91.5. Bueno, la música dice más radio, saludos.
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1: Por acá dice saludos, qué bueno que salió un poquito de sol, ¿cierto? Para aprovechar la primavera. Claro. Los escucho todas las tardes, saludos desde San Pablo. Mira, 91.5 ya en San Pablo.
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1: Oye, gran saludo también allá en Osorno, 91.5. Estamos con gran sintonía todas las tardes.
3: Hola.
4: Un abrazo, amigo.
3: Saludos, voy camino a mi casa en Puyehue.
5: Muchas gracias por la música.
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1: Bien, 4 de la tarde con 48 minutos. Estamos en vivo acá en La Fórmula. Siempre con buenos datos. 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
1: Vamos con qué, con audio. Ok.
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1: Ahí está el WhatsApp para que puedas dejar tu audio. Por acá. Aló.
3: Saludos, viejito, a los borrachos de Quilco.
1: Saludos, muchachos. Aló.
4: Hola, Felipe.
1: Hola.
4: Oye, te voy a ir un tema. Fui a tocar el doctorado.
1: Oh. El doctorado de Tony Dice. Mira. Qué romántico, amigo. Ya, vamos a buscarla. El doctorado de Tony Dice. Por acá, saluditos, escuchando la radio Camino a la Unión. Buena la música, dicen, este martes. Buena semana para todos, saludos.
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1: Ya, te invitamos para que dejes tu audio también ahí en nuestro WhatsApp. Más 569-47-53-31-68, el WhatsApp.

0: hola Felipe. Oye, te voy a ver un tema. Fui a tocar el doctorado. Porfa.
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2: 4 de la tarde con 57 en este martes. Saludos a todos los que se van sumando hoy a la sintonía de la radio. Hay malas noticias. Vienen malas noticias. Con la cuarta alza consecutiva en el precio de los combustibles, muchachos. Así viene el nuevo precio de los combustibles desde este jueves. Los conductores enfrentarán a partir del 1 de octubre un nuevo incremento en las bencinas y diésel, según proyecciones del mercado energético. De confirmarse, sería el cuarto aumento consecutivo de los valores de los combustibles. Hay estimaciones que apuntan a una subida de entre 35 a 40 pesos por litro en las gasolinas de 93 y 97 octanos, mientras que el diésel, atención, podría subir hasta 100 pesos por litro. Ya, esa es la mala noticia con respecto al precio de los combustibles.
3: Córtala.
2: Sí, ya. Córtala. Bueno, ahí está la noticia con respecto al precio de los combustibles para este jueves. Ya, malas noticias, pues. WhatsApp.
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2: Aló.
5: Hola, hola. Buenas tardes. Por acá, José de Río Bueno. Hay una cancioncita ahí de Blindaje 10, Amigos Especiales.
2: Ya.
5: Saludito.
2: Saludos. Hoy andan románticos hoy día, muchachos. Sí. ¿Serán los efectos de la primavera? Sí. Andan romántico, no, está bien. Blindaje 10, Amigos Especiales. La voy a guardar ahí, a ver. La vamos a programar para un rato más, ¿ok? Ya. Otro audio, aló.
6: Hola. Buenas tardes. Saludos para nosotros, la familia 29 Ancapi. Aquí vamos camino a Osorno a buscar resultados del especialista cirujano infantil para nuestra hija, que todavía estamos ahí.
2: ¿Ya?
6: Dando la batalla, seguimos dando la batalla.
2: Muy bien.
6: Así que eso, deseenos toda la suerte del mundo, que vayamos
2: muy bien, amigo,
6: a buscar algún resultado positivo.
2: Eso.
6: Que nos dé esperanza en nuestra hija. Así que eso, saludos cordiales al padrino ahí que pidió el doctorado.
2: Muy bien, amigo, todo el éxito. Que salga todo bien, que sean resultados favorables para la pequeña ahí. No nos dijo el nombre, pero todo el éxito para ella y para su linda familia que la acompaña. ¿Ya? Buen viaje y que sean buenas noticias, amigos. Eso.
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2: 5 de la tarde en punto. ¿Qué hacemos? ¿Cantamos un tema más? Ya. Uno más.
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2: Viajamos hasta Colombia con los Bomba Estéreo. Esto se llama Somos Dos. Tarde de martes, acá en la fórmula primaveral.
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2: Hola, buenas tardes, saludos para nosotros, la familia Montesinos Ancapi. Aquí vamos caminando a buscar resultados del especialista cirujano infantil para nuestra hija, que todavía estamos ahí dando la batalla. Seguimos dando la batalla.
3: Eso.
2: Así que eso, deseenos toda la suerte del mundo, que vayamos a buscar algún resultado positivo, que nos dé esperanza en nuestra hija. Así que eso, saludos cordiales al padrino ahí. Pidió el doctorado.
3: Saluditos para Maite, entonces. Que te vaya muy bien, Maite Montesinos. De parte de tus papitos, Jennifer, Claudio y sus hermanitos que van acompañando ahí a esperar los resultados. Con mucha fe, ¿eh? Así es que todo el ánimo, chicos.
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5: Hola, estoy con mi papá.
3: Buena.
5: En Futrono estoy, chao.
3: En Futrono, ya, pues. Saludos. 89.3 allá.
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3: Toda la familia escuchando, disfrutando de la programación de Más Radio en esta primavera.
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3: Vamos a la pausa. Pausa comercial, ya estamos de regreso.
0: Feli Music es el piloto número uno de la fórmula. Nosotros tampoco. Ya volvemos con mucho más.
6: Son las 5:06 minutos.
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0: 5 de la tarde con 15 minutos. Estamos de regreso acá en La Fórmula, con buenos datos como siempre. 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
0: Hay fútbol, señores. Música deportiva. Sí, hay amistoso. Hoy martes 29 de septiembre, desde las 21 horas, se disputa el partido entre Chile versus Estados Unidos en el duelo amistoso por la fecha FIFA. Así es que ahí está, pues. El encuentro será transmitido por televisión abierta por la señal de Mega. Además, también estará disponible en Mega Go, ¿ya? En calidad 4K, HDR. Bueno, Estados Unidos viene de vencer sin atenuantes a Perú por 4-1 en un partido que el técnico argentino Mauricio aprovechó para hacer debutar hasta 11 jugadores. La selección chilena, en cambio, cayó por 1-0 ante Canadá en Toronto, teniendo que jugar con 9 hombres por las expulsiones de Gabriel Suazo y Lucas Cepeda. Bueno. Ambas selecciones se encuentran en procesos de renovación con vistas al Mundial 2030, pero mientras los norteamericanos lo hacen progresivamente tras haber sido anfitriones de la última Copa del Mundo, alcanzando los octavos de final, la Roja no asistió al certamen. Por tercera ocasión consecutiva, y está reconstruyendo ahí todo el equipo con nueva ilusión, nueva esperanza. Bueno, Chile tiene la ventaja de 5 triunfos en sus duelos previos ante Estados Unidos, que los ha derrotado en 3 ocasiones, mientras que de los 11 encuentros entre ambos hasta la fecha han firmado 3 empates. Así que ahí está el duelo programado para hoy, 21 horas, Chile-Estados Unidos, partido amistoso por la fecha FIFA. Vamos a ver qué pasa con Chile y este recambio, este nuevo proyecto que están haciendo.
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1: Hoy 29 de septiembre es el Día Mundial del Corazón, una fecha para concientizar sobre su cuidado, una fecha establecida en el año 2000 para crear conciencia sobre la importancia de cuidar la salud cardiovascular y prevenir las enfermedades. Hoy es el Día Mundial del Corazón. Las enfermedades cardiovasculares son una de las principales causas de muerte a nivel mundial. Factores como la alimentación poco saludable, el sedentarismo, el tabaquismo, ojo, el consumo excesivo de alcohol, ojo también, y la presión arterial elevada pueden, por supuesto, aumentar el riesgo. En este día la invitación es a poner la salud cardiovascular en el centro de atención, buscando formas de cuidar nuestro corazón. Así que hoy, 29 de septiembre, Día Mundial del Corazón, una fecha para concientizar sobre su cuidado, en general nuestro cuerpo, ¿cierto? No solamente el corazón. A cuidarnos, a chequearnos también, muchachos, ¿cierto? ¿Cuándo fue la última vez que se hizo un chequeo médico? Ahí la dejamos. La última vez que fue el doctor hacerse un chequeo médico, ¿cuándo fue? Realmente vamos al médico, al doctor, cuando nos duele algo, lamentablemente. Pero debería ser una algo de rutina, ¿cierto? Ya pues, ahí está. Hoy 29 de septiembre, Día Mundial del Corazón.
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1: 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Vamos a quedar con Teddy Swim. Esto se llama Broke. 5 de la tarde con 26. Estamos en vivo en este martes.

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2: Saludos, escuchando la radio, camino a Río Bueno, dice, en la ruta. Saludos.
3: Saludos. 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
2: Estaba por acá, aló.
4: ¿Cuándo pagan?
2: A mí, bueno. Oye, sí, hay muchos que se hacen esa pregunta.
4: ¿Cuándo pagan?
2: ¿Cuándo pagan? Ya, nos vamos a la pausa. Última ya de la tarde. Estamos de regreso con más de la fórmula.
4: ¿Cuándo pagan?
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1: Ya. 5 de la tarde con 39 minutos en este martes. Saludos a los que se van sumando a la sintonía a esta hora.
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0: Vamos con mensajes a través del WhatsApp.
3: Más 569-4753-3168.
4: Hola, estoy con mi papá.
0: Buena.
4: En Futrono estoy, chao.
0: Futrono, saludos para allá, 89.3. Repetido ahí el saludo.
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0: Pero acá me dicen, Felipe, hay partido hoy día también de Colo Colo a las 18 horas. Mira, a ver, actualícenme, muchachos. Ahí los colocolinos, envíen la información. Envíen más info.
3: Más 569-4753-3168.
0: ¿Contra quién juega Colo Colo hoy, 18 horas? A ver si nos pueden enviar la información ahí completa. Sabemos del encuentro de Chile a las 21 horas con Estados Unidos, partido amistoso que ya mencionamos, ¿cierto? Y me hablan también de acá de un encuentro de Colo-Colo, 18 horas. ¿Qué más? Por acá, saluditos, saliendo del trabajo, vamos escuchando la radio en el auto.
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0: A todos los que van saliendo de su trabajo. Al reparador descanso de martes. Aló.
5: A las 18 horas el partido del Albo. A las 18. ¿Ya? Aguante, aguante, cacique.
0: Ahí está, 18. Pero no dice con quién, amigo. Estábamos preguntando con quién. ¿Contra quién juega? Dijo lo mismo que nosotros. A ver. Ahí va a mandar otro audio el amigo. Aló.
5: Con Puerto Montt, con los salmoneros.
0: Ahí sí.
5: Con Puerto, allá en Puerto Montt el partido. Ajá, aguante Puerto. El Albo, aguante el Albo.
0: Ya, pues, ahí está. Ahora sí, bo. Ahí sí, amigo, está. Ahí está la información completa. Colo Colo versus Puerto Montt, 18 horas, 6 de la tarde. Ya, pues, que lo vaya bien al Colo. Por acá, aló. Oh, se le cortó el audio. Saludos por acá, escuchando la radio también, saliendo del trabajo. Buena tarde.
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0: Puedes dejar tu saludo ahí en nuestro WhatsApp. Más 569-4753-3168.
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1: Muy bien, amigos, lo dejamos hasta acá. Muchas gracias por la gran sintonía esta tarde. Sigue disfrutando de más Radio 24/7 en esta primavera 2026. Nos escuchamos hasta la próxima edición con más de la fórmula. Buena tarde, chao.
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1: Son las 5:57.
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Fue genial lo de comernos pero sin hablar, por miedo a definir.

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1: Son las 7 en punto.
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0: 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Temperatura.
1: 12 grados.
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2: Son las 8:02.
0: Temperatura.
3: 10 grados.
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0: 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Temperatura.
1: 10 grados.
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0: Llegó la hora. Espacio.
1: 9 de la noche. Un minuto.
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10: Einstein creó la